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mi gente resuelta, suave esperanza devorada por el sol, con vida marcada en las caras, esa es mi gente, la que de tanto en tanto canta el carnaval y agobia el canto con una caja y una guitarra, con una chaya perfumada que detiene el tiempo en los valles y fecunda el milagro del vino. Mi gente riojana.

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habiendo nacido en la llanura cordobesa, en un paisaje de ganado manso, trébol en flor, maizales, siempre me atrajo el paisaje de la montaña. No sé por qué causa. La piedra, el cactus o el clavel del aire. Cuando tuve oportunidad de decidir mis viajes, rumbié precisamente hacia el norte de Córdoba, buscando ese paisaje. Y me encontré con un pueblito hermoso, como quedado en el tiempo. Se llama Tulumba. Y en una de sus esquinas, de una arquitectura colonial, en una casona de paredes blancas, en la ochava que hace la esquina, existe una mayólica que reza Tulumba. Lindo el nombre, bello el pueblo, buena gente, fragante el pan. Quien la ame por todo ello, deje las cosas como están. Y fue entre esas cosas, creo yo, que encontré mi yacimiento de chacareras.

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0: El argentino lo entonará Nahuel Penisi.
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Bueno, a ver, las lágrimas, la emoción no llegaron a derramarse en el rostro de Messi y de Sampaoli, pero créanme que les pegó de manera muy especial este...

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hay luna más fría que la de los insomnios de los desterrados, ni latido más taladro que aquel de sus desvelos. Se evocan los olores, los ecos de la infancia, las voces, los silencios de los seres amados retumbando en la mente bajo de la ausencia en constante llamado. No hay mentira más piadosa que soñar un regreso sabiendo que no se vuelve jamás a lo pasado. Pero el sentimiento insiste en la añoranza como un bálsamo que cubre ese desgarro del alma deshijada de tanto cuanto ama. El desarraigo crece como un árbol de olvido. Cada rama una oración desolada y preso de las horas, los días y los años, el desterrado reza.

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La samba es una danza de galanteo, donde el caballero, con un elemento fundamental que es el pañuelo, trata de conquistar a la dama en sus vueltas, en sus arrestos, hasta que en la vuelta final logra conquistarla.

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0: Bueno, la Peñalosa, con este magnífico poema de Félix Luna, que es La muerte del Chacho, vos sabés que este es un tema que me ha dado tanta satisfacción. Durante varios años fue el gran caballito de batalla que tuvimos. Recién podemos despedirnos un poco cuando fue el descubrimiento de Samba los Mineros, que ahí pasó a ser el caballito de batalla. Esta es una grabación del año 65.
1: 65. Luis Amaya y vos, nada más.
0: No, no, acá estoy yo solo, acompañado yo solo con mi guitarra.
1: Esto
0: es una cosa que yo no quería.
1: Es notable todavía.
0: Claro, yo no quería que fuera así, pero bueno, me convencieron, se hizo así. Después me acuerdo que al día siguiente fuimos por fin y lo llevé a Mercedes Sosa y a Cacho Ritro de los Andariegos. Porque yo quería que escucharan, porque me habían dicho, bueno, si hay algún problema vamos a hacerlo, metemos percusión en playback, le metemos otra guitarra en playback, ya vemos. Y bueno, lo escuchamos y dijimos, mira, jamás va a hacerlo de nuevo así, y así está medido, está mal bien.
2: 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mito que el llano de La Rioja dilata, y la lanza iracunda que me asestan me hiere, pero también clausura con honor mi camino, me salva del olvido y de estos menesteres menores que me estaba imponiendo el destino. Envejecer sin lucha, sin riesgos y sin gloria, en idénticos días de baraje y de vino, obstinada muarra que hoy me asciende a la historia, hoy 12 de noviembre frente al pueblo de Olta, mis viejos huesos cesan, mas nace mi memoria, y las hembras que plañen mi minúscula escolta ignoran que este día jerarquiza mis días, sé que nazco a los siglos, lo demás, ¿qué me importa? Ahora cobra sentido mi vida toda entera, mi vida de pailero sin pausa y sin hechura, y todo lo ilumina la tacuara extranjera. Ahora siento que todo por fin ha terminado. Así nomás debían terminar estas cosas. Es justo que tal sea. Mi ciclo se ha cerrado, el hombre pasa y muere, la leyenda perdura. Yo vivo desde ahora en coplas y consejas. Soy huésped de guitarras, materia de ternuras y de cuentos que cuentan a los changos las viejas. Yo me hubiera sentido torpemente humillado si no me araba el pecho la lanza collareja. Ya acaban, ya al degüello la sangre numerosa, viejo rito del odio que en mí se perpetúa. Y se cortó don Ángel Vicente Peñalosa. Lo lloró largamente la piadosa garúa.

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llanto triste y doliente que le inspirara a un correntino esta tonada tan dulce y bella que el nombre lleva de la Laúd.

aguante que en el camino florece y en la tonada se mece como la uva en la rama, duende del vino que llama y acompaña al que padece.

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Escuchamos de Cacho Castaña, Café La Humedad. Canción hermosa, si las hay. Interpretada por un gran amigo. Arriba, Cacho.

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0: Vitillo, contame.
1: Qué lindo ritmo para la zapateadita, ñato.
0: Claro que sí, esto tiene sabor a malambito santiagueño.
1: Ñato, yo estoy estrenando zapatos nuevos.
0: Ajá.
1: Para venir bien para amansarlos.
0: Bueno, pero suave, suave, no, Vitillo, no te olvides que no es por Koski, ¿eh?
1: Ñato, voy a hacer una zapateadita, ¿eh?
0: Bueno, métele nomás.
1: Ahí va, ¿eh?
0: Ay, que venga.

0: zapatos, pero con cuatro pares de zapatos, ¿eh? O dos pares de zapatos.
1: Bueno.
0: Vamos, ya vamos.

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Por los cuatro rumbos del Tiahuantisuyo cantaron las ñustas su desesperanza. Todo fue tristeza, tambaleó el imperio como una sentencia de la Pachamama. Después llegó el blanco en alto su espada, gimieron las cosas y el inti callaba. El mirar perdido, la cabeza gacha.

0: Che, mira el viejo que viene ahí,
1: muchachos.
2: Mira los bigotes que tiene. Sí, pará,
3: pará,
2: vamos a llamar para cargarlo, che.
3: Paren la mano, muchachos, che, paren la mano. No, ¿no saben quién es ese viejito?
2: No.
3: Mi abuelito, che.
0: Tu abuelito, ¿eh?
3: Sí.
0: Mira qué lindo viejito.
3: ¿Sabes quién es este? El abuelito mío, che, el del fonógrafo, che.
2: Ah, el de Renata,
3: sí, vamos a llamarlo, vamos a llamarlo, vamos a llamarlo, che.
2: Bueno, venga, venga. A ver, bueno, venga.
4: ¿Qué pasa, qué pasa?
2: A ver, toca, a ver si canta yo.
4: Bueno, pero después, ahora voy a bailar, che. Ahora
2: ah,
4: voy a
2: bailar.
4: Bueno, toquen con swing, muchachos, con swing.
3: ¡Oh, ya salió a bailar,
4: hombre,
3: mira!
2: ¡Que baile, que baile!
3: ¡Anda a enterar otras viejas, che!

0: agua y echar el acordeón. Si el modelo lindo nueva te deja el acordeón. Che, che, che, muchacho, ¿qué tal estuve?
1: Flojo, bueno, flojo.
0: Por huele, estuvo flojo.

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Y no me pregunté si se podía marchar del corazón a la cabeza, del corazón con marcha de tristeza, de la cabeza cierzo en rebeldía. He profanado el limbo de la hincada razón escuálida, pertinaz y sucia, encaramado en la mordaz argucia tan desde mí, que llegué a tu nada, que me esperaba ansiosa y recatada, embelesada en pálidas minuncias. Te dije cierto y claro mi jornada, mi deslinde del cómodo silencio. Solo el humo quedó como el incienso y el olor de silente carcajada. Y allá va mi ilusión desencajada, mordida.

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Qué lástima. 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

estudiaron en Siria la medicina, ambos eran médicos. Y cuenta la historia, ejercieron la profesión de médicos con total dedicación, con mucha entrega, con mucho desprendimiento respecto del dinero, de lo material. Atendían a los enfermos y no les cobraban. Lo hacían todo por amor, ¿no? De manera absolutamente desinteresada, prestaban ese servicio en la medicina. Estos hermanos eran cristianos reconocidos, cristianos auténticos, públicamente se mostraban como cristianos. Y estamos en aquel entonces, finales del siglo III, inicios del siglo IV, en época de persecución, dentro de la vasta zona del Imperio Romano. El emperador por aquel entonces se llamaba Diocleciano, quien había dispuesto la persecución a la iglesia, la persecución al cristianismo. Y había bajado esa orden, esa línea, a sus distintos gobernadores, representantes que él tenía en los distintos lugares del Imperio Romano. Con lo cual, cuando se promulga este edicto, la persecución a la iglesia, van a buscar a estos dos hermanos cristianos reconocidos públicamente, Cosme y Damián. Cuenta la historia que los capturaron, que primero fueron torturados por el simple hecho de ser cristianos. Y finalmente, martirizados, les cortaron la cabeza, los decapitaron. Una vez muertos estos hombres, empezó a generarse mucha, mucha devoción en torno a la figura de estos hermanos, en torno a la tumba de estos hermanos, y esta devoción fue creciendo, no solamente en Siria, allí donde ellos vivían, sí, y ni solamente en Oriente, sino que luego esta devoción se propagó por muchos lugares de Occidente. San Cosme y San Damián nos enseñan, como tantos otros mártires que celebramos en el calendario anual, en el santoral anual de la Iglesia, nos enseñan el amor a Cristo por sobre todas las cosas, el amor a la fe por sobre todas las cosas. Nos enseñan estos hombres que ningún poder temporal, ningún poder político, ningún poder terrenal o material pueden ni deben apagar nuestra fe. Por el contrario, tenemos que también nosotros, con la palabra y con las obras, mostrar cuál es nuestro amor prioritario, que es el Señor Jesús, el Redentor, que es la fe, y esa fe que nos impulsa a servir al prójimo, a servir a los hermanos, como de hecho servían San Cosme y San Damián, atendiendo a los enfermos desinteresadamente. Les doy la bendición de Dios que es Padre, Hijo y Espíritu Santo. Amén. San Cosme y San Damián, mártires
rueguen por nosotros.

Hoy 26 de septiembre, en el santoral de la Iglesia Católica, leemos el nombre de dos santos antiguos de finales del siglo III e inicios del siglo IV. Dos santos llamados Cosme y Damián. Los santos mártires Cosme y Damián. Eran hermanos, ellos dos. Nacieron en Arabia, en la zona de Arabia, y

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2: Buen fin de semana para todos. ¿Cómo les va? ¿Cómo andan? Bienvenidos a una nueva edición de Tiempo de lo Nuestro. Bienvenidos a esta propuesta radial con la cual nos vamos a acompañar durante 2 horas en el aire de la radio, en el aire de esta frecuencia. La frecuencia que usted elige para disfrutar de cada momento especial de cada jornada, ya sea durante la semana como también durante el fin de semana. ¿Quién les habla? Matías Jardini, como siempre les agradece la posibilidad de llegar hasta donde están ustedes. En casa, en el trabajo, en algún lugar del país, en alguna ruta, en algún campo, en una empresa, en el comercio, donde quieras que en este momento estés escuchando la radio, te damos las gracias por permitirnos hacerte compañía. Y también el agradecimiento, como siempre, a las autoridades de la emisora que nos prestan este horario, que nos prestan su audiencia para compartir con todos ustedes. Como les decía, 2 horas, un buen rato de tradición, de cultura, de lo nuestro, ni más ni menos. Tiempo de lo Nuestro, aquí en el aire de la radio, para disfrutar, como en cada jornada, el folclore de ayer, el folclore de hoy. Tendremos el chamamé, tendremos el recitado, tendremos los tangos, tendremos el humor, el segmento de los bailables, todo, todo en este momento de radio. Tiempo de lo Nuestro, que ya comienza de esta manera.

Marta Viera y sus Monterizos. Con ellos estamos compartiendo este bloque de folclore de ayer. Mike and Sumac, con lo que comenzábamos. Linda Donosa, lo que llega para continuar.

Marta Viera es nacida en San Fernando, compositora, autora, docente, pianista, consagrada dentro del folclore argentino. Marta Viera y los Monterizos, Kilómetro 11.

Es una de las mayores referentes como compositora de danzas folclóricas, con más de 14 trabajos grabados en los sellos discográficos más importantes de la Argentina y autora de más de 60 danzas originales de raíz folclórica. El piano de Marta Viera y sus Monterizos, lo que llega, Pañuelo y Amor.

conformó como compositora y pianista una dupla muy interesante junto a Juan de los Santos Amores, recorriendo todos los rincones de la República Argentina, además de grabar un disco con los hermanos Abrodos y haber conformado Marta Viera y los Monterizos. Con ellos estamos compartiendo el bloque de folclore de ayer, lo que llega, La Menuda.

Se presentó en muchísimos escenarios, en muchas provincias, en muchas ciudades de la República Argentina durante las décadas del 70, del 80 y del 90, recorriendo un importantísimo circuito de peñas. Aquí está Marta Viera y sus Monterizos. Cerramos el bloque de folclore de ayer con el Baile Pampa.

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1: El inicio para Tiempo de lo Nuestro, ni más ni menos que con el piano de una referente de la música, Marta Viera, y sus monterizos presentes para el inicio de nuestro encuentro de hoy. Saben que tenemos contactos habilitados con los cuales se pueden estar comunicando, nos pueden enviar un mensaje de texto, un mensaje de audio a través del WhatsApp. Nos gusta también que nos manden imágenes de alguna postal, de algún paisaje, de algún lugar de la República Argentina, donde en este momento están compartiendo Tiempo de lo Nuestro, en donde en este momento estamos llegando con Tiempo de lo Nuestro. El WhatsApp es muy fácil, nos envía mensaje de texto, mensaje de audio. Los mensajes los recibimos todos, algunos los ponemos al aire, otros no, por una cuestión de tiempo y para no robar espacio a la música, pero todos los escuchamos y con los pedidos que hacen vamos armando cada uno de los programas. 2474-454551, 2474-454551, esa es la línea de WhatsApp que tenemos habilitada y por supuesto el teléfono de la radio, nos pueden llamar y dejar también el mensaje aquí en el teléfono de la radio. ¡Vamos a los bailables! Hoy es momento de escuchar a Feliciano Brunelli.

son los bailables. Es este espacio que disfrutamos cada fin de semana aquí en Tiempo de lo Nuestro. Bailables, hoy ni más ni menos que con Feliciano Brunelli. El inicio, barrilito de cerveza, lo que llega, el relicario.

Feliciano Brunelli y su orquesta. Sonido característico de esta música que siempre quedará vigente. Ilusión de mi vida. Vals.

Feliciano Brunelli poniéndole su estilo, poniéndole su música, su sonido a este bloque de los bailables, el niño de las monjas.

músico, pianista, bandoneonista, acordeonista, director de orquesta. Nació en Francia, de padres italianos, nacionalizado argentino. Feliciano Brunelli, estos son los bailables. Esto es Amor en Budapest.

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1: Lucas 9, del 18 al 22, la identidad. Y aparece la pregunta. Hay momentos en que la ansiedad nos golpea y muy fuerte, en donde hay días que uno pasa sin dormir y no le encuentra el punto de lo que le pasa o del por qué le pasa esto, o una depresión tremenda en donde uno colapsa y solo puede llorar, pero no hay algo que lo acabe. Sumado a que cuando esto lo planteas a la gente de la iglesia, incluso no te entienden, o hasta la misma gente que está con vos en la vida no te entiende. Y hasta te dicen, reza un rosario y con eso te va a pasar. O anda a misa y te va a pasar. No, hay dolores que están, hay dolores que van a estar siempre, que es necesario transitarlos. Cuestiones que debo uno pasarla o que yo debo pasarla. La Biblia es para animar, no para dar respuesta a todo. La Eucaristía es para acompañar y fortalecer la vida. No hay nada peor que nos tiren versículos bíblicos cuando estamos heridos. No hay nada peor que haya personas que se creen saberlo todo en la vida y solamente están para darte consejos. Por eso tenemos que aprender a recordar que la Eucaristía es un caminar, es un acompañar. Y también capaz que no necesitamos respuesta a muchas cosas, capaz que un simple abrazo o que alguien nos escuche. Hay dolores que no merecen solucionarse rápido. Los cristianos tenemos tendencia de querer arreglar a los que sufren. Hasta creemos que el sufrimiento es una temporada de venganza o de vergüenza, porque no podemos estar tristes si hasta Jesús pasó la tristeza antes de la muerte. Qué difícil es tener amigos honestos sin temor a ser prejuzgados. A veces pensamos que los cristianos y los curas no podemos expresar nuestras emociones. Y hasta nos hace falta una teología de la adversidad, porque se nos ha educado de que si pensamos positivamente, nos va a pasar cosas positivas. Y si no vamos a misa o si no rezamos, solamente nos van a pasar cosas malas. Creo que no es la identidad del cristiano esta, porque la vida no siempre es positiva. Y aparece un segundo elemento, que es respondieron. Y cuando me refiero a este punto, al respondieron, es mirar un poco lo que decía Nietzsche. Él decía algo como que no hay hechos, hay interpretaciones. En esto hay una película muy buena que se llama Loca de Amor, una película bastante viejita, en donde en una misma película aparece la misma situación, pero contada dos veces. El minuto cero al minuto 45, uno ve una película y es la subjetiva de ella. Y del minuto 46 al minuto 90 es la subjetiva de él. Todo con los mismos momentos. No quiero ser tan descriptivo para que la puedas ver a la película. Y cuando uno la ve, se da cuenta con que para ella significaba una cosa lo vivido y para él otra cosa. Los actos, las palabras, siempre van a generar mal entendido. Y eso en todo el tiempo. ¿Cuántas veces decimos, es que yo no quise decir eso? Porque las emociones realmente profundas nos convocan todo el tiempo a poner sobre la mesa si interpretamos el cómo y es con lo que ocurrió o lo que el otro quiso hacer o sufrir. El juicio es rápido y eso lo tenemos muy en claro. El juicio, vuelvo a repetirte, es rápido y cierra. En cambio, la pregunta del por qué lo hizo y lo que puede estar detrás de eso, abre. Y cuando uno abre su mundo, abre la posibilidad de entender por qué hace lo que hace, por qué se mete en ese problema, o por qué se enamora de esa persona, y empieza a entender un poco más. Por último, sufrir. El dolor es parte de la vida, pero es el gran docente de la vida. Y yo te confieso que aprendí más de mis tiempos de dolores que de los tiempos de la gracia. El dolor es una cosa, el sufrimiento es otra. El dolor es momentáneo, mientras que el sufrimiento es eterno. Porque el dolor lo puedo asumir y saberlo llevar, mientras que el sufrimiento es lo que alimento en mi cabeza y en mi andar. Por eso hoy aprendí a sacar enseñanzas del dolor y saber que el sufrir es parte de una oportunidad, pero no lo podés convertir en eternidad. Te bendiga Dios Todopoderoso, Padre, Hijo y Espíritu Santo. Hasta el cielo no paramos y algo bueno va a venir.
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3: El momento que nos permitimos cada fin de semana para disfrutar de lo nuestro, para disfrutar de este tiempo de lo nuestro, con la música, con la tradición y con todo a lo que la cultura nacional se refiere. Habíamos comenzado junto a Marta Viera y sus Monterizos con el folclore de ayer, los bailables junto a Feliciano Brunelli, y es momento del humor, hoy, junto a Lerutiers.
4: Para nosotros los latinoamericanos, sin duda uno de los imperativos de la hora actual es la reafirmación justamente de nuestra identidad latinoamericana. Hoy más que nunca los pueblos de Latinoamérica tenemos que unirnos. Debemos superar nuestras diferencias, tenemos que apoyarnos mutuamente y todas nuestras naciones deben unirse como hermanas. And everything will be okay, man. Thank you. Siguiendo este precepto, hemos creído oportuno incluir esta noche una presentación del famoso conjunto de música latinoamericana, Las Voces Unidas. Bienvenidos. Bueno, antes de su actuación quisiéramos preguntarles, básicamente, ¿cuáles son los objetivos del canto de ustedes?
5: Nuestro canto está dirigido a los explotados, a los oprimidos, a los marginados, los que se encuentran más abajo en la escala social. La chusma.
4: Pero me refiero a los objetivos en tanto...
6: Nuestro canto es un canto sin distingos, sin fronteras. Es canto para la paz, para el amor, para la fraternidad, para la concordia y para que se pudran los cerdos burgueses.
5: Y también los hombres burgueses.
4: ¿Y ustedes piensan que van a tener éxito con esa temática aquí en el Jockey Club?
7: Verá usted, compañero periodista. Nosotros siempre hemos tenido éxito. Porque lo nuestro es realmente arte popular. Arte para todos. Hombres y mujeres. Jóvenes y viejos. Blancos y negros. No, negros no.
4: Los objetivos, digo, los
6: Sí. Nosotros apoyamos la lucha contra el colonialismo.
5: Abajo la colonia. Oh. Abajo el perfume. Oh. Abajo el desodorante. Oh. Arriba el champú. Oh.
4: está bien. Claro, dice arriba el champú, pero se echa para abajo. Claro, ¿entendés? Porque para abajo, para arriba no sale. No sale nada. Qué bueno. Ese es un... El... no, lo que nosotros queremos en realidad preguntarles es si hay alguna línea política, alguna corriente ideológica a la cual ustedes estén adscriptos.
8: Nuestro grupo responde a los lineamientos generales del Frente Latinoamericano Popular de Liberación. El FIPI.
7: Verá usted, compañero periodista. Nuestra rama era originalmente el Partido Independiente Popular Americano. Lo llamamos el PIPA. Pero posteriormente, por razones de redimensionamiento doctrinario, pasó a denominarse Partido Independiente Popular Obrero. Lo llamamos el PIPO. Actualmente se denomina Partido Independiente Popular Intransigente. Lo llamamos... el partido.
9: Casi dice pipí.
4: No, a ver si podemos de alguna manera orientar a la audiencia respecto de los verdaderos objetivos y basamento. ¿Podemos decir que ustedes siguen la línea de Marx y Engels?
6: ¿Por dónde va esa línea?
4: No sé, por lo menos conocerán las obras de Lenin.
8: Sí, pero no nos gustan sus canciones.
4: ¿Lenin compuso canciones?
8: Lenin y McCartney.
4: Bien, creemos que ha llegado el momento en que sobran las palabras, sobre todo estas palabras. Dejemos pues que hable la música de las Voces Unidas.
10: Interpretaremos para ustedes el valor de la unidad.

0: gracias.
1: María, te odiamos.
0: Te amo, a pesar de que seas una caudalada terrateniente, latifundista y dueña de numerosas industrias en el país y en el exterior.
2: María, te amamos.
3: 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Hoy, ni más ni menos que Lelutiers.
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3: Esto es el Tiempo de lo Nuestro, esta es la propuesta radial que nace en FM Tiempo de la ciudad de Rojas y que se expande a lo largo y ancho de toda la República Argentina para llegar ahí, a donde estás vos, para llegar a donde estamos disfrutando justamente en estos momentos de nuestra música popular, de la música con el folclore de ayer y de hoy, con el chamamé, con los bailables, con el humor, con el tango, con el recitado, con todo lo que propone Tiempo de lo Nuestro cada fin de semana. Recuerden que tenemos una línea directa, una línea habilitada, 2474-454551, 2474-454551 para el envío de WhatsApp, mensaje de texto, mensaje de audio, alguna imagen también que nos muestre algún paisaje de la República Argentina. 2474-454551, también los invito para que lleguen hasta las redes sociales, Facebook, Twitter, Instagram, le ponen me gusta, nos siguen y allí también podemos mantener un contacto a través de esa vía. Momento del tango, momento del bandoneón blanco, momento de Rubén Juárez.

El tango tiene su espacio en cada edición de Tiempo de lo Nuestro, en cada fin de semana de la radio. Hoy estamos en compañía de Rubén Juárez. Comenzábamos con el aguacero, lo que llega bien criolla y bien porteña.

Rubén Juárez, el bandoneón mayor de la música que caracterizó toda una época. Rubén Juárez, sinónimo de tango. Aquí lo tenemos en el bloque que continúa con Dandy.

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1: Nació en la provincia de Córdoba, en Ballesteros, más precisamente el 5 de noviembre de 1947, y falleció en la ciudad autónoma de Buenos Aires el 31 de mayo de 2010. Bandoneonista, cantautor argentino, referente del tango. Aquí está Rubén Juárez y él nos interpreta La Serenata de Ayer.

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Rubén Juárez, el bandoneón blanco del tango. Aquí lo tenemos, a la leyenda. Aquí tenemos Cuando te hallan los recuerdos.

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un cantor excepcional, un bandoneonista notable, clásico y vanguardista, Rubén Juárez, un agitador de la más feroz bohemia porteña. De Aníbal Troilo a Charly García, Rubén Juárez, la leyenda, cierra el bloque del tango con Tormento.

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5: Un día como hoy, 27 de septiembre, es el Día Nacional del Turismo. Este día fue instituido por decreto en el año 1980. Además, se recuerda el Día del Juego en las Escuelas y en 1990, la aprobación en Argentina de la Convención Internacional sobre los Derechos del Niño.
6: El tango que también acapara su momento en cada edición de Tiempo de lo Nuestro, hoy junto a Rubén Juárez, ni más ni menos, el tango representado de manera excelentísima por este referente de todos los tiempos. Tiempo de lo Nuestro sigue adelante. Y ahora es momento del espacio en el cual nos permitimos relajarnos, pensar, escuchar y sacar nuestras conclusiones. El momento del recitado gaucho. Hoy, junto al gaucho Talas, es un overo rosado.
7: En un overo rosado, flete nuevo y parejito, caía al bajo, al trotecito y lindamente sentado. Un paisano del Bragao, de apelativo Laguna, mozo, jinetazo y juna, como creo que no hay otro, capaz de llevar un potro a sofrenarlo en la luna. Ah, criollo, si parecía pegado en el animal, que aunque era medio bagual a la rienda obedecía, de suerte que se creería ser no solo arrocinao, sino también del recao de alguna moza pueblera. ¡Ah, Cristo! ¿Quién lo tuviera? Lindo el overo rosao.

cabezadas solas traiba el hombre un potosí, que si traía para mí hasta de plata las bolas. En fin, como les iba a contar, Laguna al río llegó, contra una tosca se apió y empezó a desensillar. En esto de entró a orejear y a resollar el overo, y fue que vi un sombrero que del viento se volaba, de entre una ropa que estaba más allá contra un apero. Dio vuelta y dijo el paisano: vaya zafiro, ¿qué es eso? Y le acarició el pescuezo con la palma de la mano. Un relincho soberano pegó el overo que vía a un paisano que salía del agua en un colorao que al mismo overo rosao nada le desmerecía. Cuando el flete relinchó media vuelta dio Laguna y ya pegó el grito: ¡ay, Juna! ¿No es el pollo? Pollo no. Ese tiempo se pasó, contestó el otro paisano. Ya soy jaca vieja, hermano, con las púas como anzuelo. ¿Y a quien ya le niega el suelo hasta el más remoto grano?

con laguna, que sus dos almas en una acaso se misturaron cuando se desenredaron después de haber lagrimeado. El overito rosado, una oreja se rascaba, visto que la refregaba en la crin del colorao. Vela y tienda el cojinillo, don Laguna, siéntese, y un ratito aguárdeme mientras maneo el potrillo. Vaya armando un cigarrillo, si es que al vicio no ha olvidado. Ahí tiene contra el recao cuchillo, papel y un naco. Yo siempre pico el tabaco por no pitarlo aventao. Vaya amigo, le haré el gasto. ¿No quiere manear su overo? Déjelo a mi parejero, que es como mata de pasto. Ya una vez cuando el abasto, mi cuñao se desmayó, a los tres días volvió del insulto y cree amigo, peligra lo que le digo, el flete ni se movió. Bien haiga gaucho embustero, sabe que no me esperaba que soltase una guayaba de ese tamaño, aparcero. Ya colijo que su overo está tan bien enseñado, que si en vez de desmayado el otro hubiera estado muerto, el fin del mundo, por cierto, me lo encuentra allí parado. Vean cómo le buscó la vuelta, bien haiga el pollo, siempre larga todo el rollo de su lazo, y cómo no. O se ha figurado que yo ansina no malas trago. Hágase cargo, ya me hago, prieste el juego, tómelo. Y ahora le pregunto yo, ¿qué anda haciendo en este pago? Hace como una semana que he bajado a la ciudad, pues tengo necesidad de ver si cobro una lana. Pero me andan con mañana y no hay plata y venga luego. Hoy nomás cuasi le pego en las aspas con la argolla a un gringo que, aunque es de embrolla, ya le maliciao el juego. Con el cuento de la guerra andan matrero los cobres. Vamos a morir de pobre los paisanos de esta tierra. Yo cuasi he ganado la sierra de puro desesperado, y me encuentro tan cortao que a veces se me hace cierto que hasta ando gediendo a muerto y ansina me hallo empeñao. Vaya a lamentarse, ¡ay, juna! Y eso es de vicio, parcero. A usted lo ha hecho su ternero, la vaca de la fortuna. Y no llore, don Laguna, no me lo castigue Dios, si no comparemoslos, mis tientos, con su chapiao, y ansien limpio habrá quedao el más pobre de los dos. Vean si es escarbador este pollo, virgen mía, si es pura chafalonía, eso sí, siempre pintor.

jugadas y en otras cuantas jugadas perdió el hombre hasta lo ajeno. ¿Y sabe lo que decía cuando se veía en la mala? El que me ha pelado la chala debe tener brujería. A la cuenta se creería que el diablo y yo... ¡Cállese! Amigo, ¿no sabe usted que la otra noche lo he visto? Al demonio, Jesucristo, hace bien, santígüese. Pues no me voy a santiguar, con esas cosas no juego. Pero no importa, le ruego que me den a relatar el cómo llegó a topar con el malo, Virgen Santa. Solo el pensarlo me espanta. Bueno, le voy a contar, pero antes voy a buscar con qué mojar la garganta. El pollo se levantó y se fue en su colorao.

vida. Don Laguna se volvió, andé a Don Pollo, lo halló con un frasco de bebida. Lárguese al suelo, cuñao, y vaya haciéndose cargo, que puede ser más que la

0: haga el favor de acollararlos al grito. Es manso el coloradito, ese es un trébol de olor. Ya están acollaraditos, dele un beso a esa ginebra. Ya le hice sonar de una hebra lo menos 10 golgoritos, pero esos son muy poquitos para un criollo como usted, capaz de prendérsele a una pipa de lejía. Hubo un tiempo en que solía, vaya amigo, lárguese.
1: El gaucho Talas pasó por Tiempo de lo Nuestro. Es un overo rosado.
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1: Tiempo de lo Nuestro, esta propuesta radial con la cual recorremos todo el país, recorremos la historia, la tradición, la música, recorremos muy buena parte de la Argentina con todo lo que significa, ni más ni menos, que nuestra tradición y nuestras costumbres. Tiempo de lo Nuestro, aquí estamos para acompañarnos durante un buen rato más, porque tenemos todavía para seguir disfrutando de mucho material que hemos seleccionado en esta jornada. Recuerden, 24 74 45 45 51, nos pueden enviar ya mismo un mensaje de WhatsApp, mensaje de texto, mensaje de audio, alguna imagen de algún paisaje de la República Argentina en donde en este momento se está escuchando Tiempo de lo Nuestro. 24 74 45 45 51. Es patrimonio cultural de la humanidad. Es el chamamé que se gana el aire de la radio.

Como siempre, como en cada jornada, tenemos para dedicarle el espacio correspondiente al chamamé, patrimonio cultural de la humanidad. El chamamé, hoy representado por Hugo Niquel y su conjunto Sentimiento del Litoral. Paraje Jubileo, con eso comenzábamos. A la mujer de mi vida, lo que llega para continuar.

Hugo Niquel y su conjunto Sentimiento del Litoral, poniéndole su estilo a este bloque chamamecero en el aire de Tiempo de lo Nuestro. Agradeciendo a mi gente.

mi andare de musiquero recordamos a Horacio Tano, gente aitecha mamecero, lo mismo que ayer Alpicio, gaucho noble sin revés. Por eso que en este chamamé a ustedes quiero nombrar: Gato Bauch, Arturo López, Cachito Garcilaso, gente gaucha del lugar. Y en un abrazo estrechar a toda la entrerrianada, donde no falta el zapucay y el acordeón de los

Es el chamamé característico de una amplia región de la República Argentina que se expande a todo el país. El chamamé que siempre está presente en cada una de nuestras ediciones, aquí en Tiempo de lo Nuestro. Hoy, Hugo Niquel y su conjunto Sentimiento del Litoral, lo que llega para continuar 2 años.

el ritmo y el estilo que lo ha representado y que lo sigue representando dentro de la música chamamecera. Hugo Niquel, de Mi Pago al País.

El chamamé presente como en cada jornada en Tiempo de lo Nuestro. Hugo Niquel, su conjunto Sentimiento del Litoral, y hay tiempo para más, para seguir disfrutando de este sonido característico. Cuando llora mi guitarra. Así culminamos el bloque del chamamé en el aire de la radio.

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2: Y ya nos vamos encaminando al final, ya nos vamos metiendo en la parte final de nuestro encuentro por este fin de semana, donde hemos compartido realmente material de excelentísima calidad para la edición de Tiempo de lo Nuestro, que cada fin de semana nos pone en el aire de esta radio, como siempre, a través de este punto del dial. Vamos con el folclore de hoy, vamos a escuchar la música, la voz de Claudia Lomenia.
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Este es el bloque que denominamos Folclore de hoy. Artistas, en algunos casos ya consagrados, otros que están haciendo sus primeros pasos. En esta oportunidad, Claudia Lomenia, La Telecita. Con eso comenzábamos, lo que llega ahora es Corazón Mentiroso.

cantante, productora, folclorista de San Andrés de Giles, en la provincia de Buenos Aires, a todo el país. Un estilo propio, particular, canta, toca el piano, la quena, el charango, guitarra y demás instrumentos. Ella es Claudia Lomenia. Esto es Solo para Bailarla.

Podemos decir que sus comienzos se remontan al año 1997, a los 16 años, cuando debutó como cantante en su San Andrés de Giles natal. Luego llegaron las actuaciones en distintos lugares de la provincia de Buenos Aires para posteriormente desembocar en el gran éxito del folclore, hasta llegar, por ejemplo, a cantar en el Festival de Cosquín. Claudia Lomenia, esa musiquita.

Desde ahí se ha expandido a toda la República Argentina y ha pisado los escenarios más importantes de nuestro país. Claudia Lomenia, presente en el bloque de folclore de hoy, desde su San Andrés de Giles natal a toda la República Argentina. ¡Qué mala suerte!

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1: Hasta aquí llegamos, esto fue todo por hoy. Gracias por la compañía, gracias por estar, gracias por permitirnos disfrutar de otro momento de radio. Gracias por estar allí. Esto fue Tiempo de lo Nuestro, un buen rato de radio en el cual disfrutamos folclore de ayer, folclore de hoy, el chamamé, los tangos, los bailables, el recitado, el humor, todo a través de esta frecuencia. ¿Quién les habla? Matías Cardigni. Les agradece muchísimo a las autoridades de la emisora que nos permiten este horario cada fin de semana y a todos ustedes que nos permiten disfrutar de un buen momento de radio, 120 minutos con Tiempo de lo Nuestro. Ni más ni menos que con nuestra tradición, nuestra cultura, nuestras costumbres. Gracias por la compañía de siempre. A seguir disfrutando de la radio durante todo el día y todos los días. En 7 días nos reencontramos para hacer juntos otra edición de Tiempo de lo Nuestro.

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Buenas noches, Nación Chamamecera. ¿Cómo están? Espero que muy bien. Último viernes de septiembre, el mes de la primavera que es.

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Buenas noches, Nación Chamamecera. ¿Cómo están? Espero que muy bien. Último viernes de septiembre, el mes de la primavera, que acá en Buenos Aires hace frío a veces, che. Bueno, pero lo vivimos con alegría. Hoy tenemos un programa musical extraordinario, les prometo, muy buena música. Ahora vamos a empezar con Don Blas Martínez Riera, con su versión de Kilómetro 11. Él tenía un especial afecto por Don Coco Marola, ya que pasamos la semana del chamamé y estamos en el mes del chamamé. Vamos a cerrarlo con esta versión de Kilómetro 11 de Don Blas Martínez Riera. Luego vamos a escuchar La Chamarra de Santa Elena, que es una chamarrita estilo más bien tirando al bayón. Vieron que está ahí en la frontera con Brasil, con Uruguay, Entre Ríos, está ahí siempre en contacto con todo eso. Y bueno, y la influencia musical obviamente está. Y luego les voy a mostrar una versión que hicimos de Solitario, un chamamé, que en realidad es medio canción, en Spotify también está. Así que primero Kilómetro 11, ahí va.

Hace un tiempo largo mis hijos, Iñaki y Manuel, me vienen insistiendo en que tengo que hacer algo con la guitarra solo, como suelo hacer cuando estamos en ruedas de amigos. Hace un tiempo que ya no participo de esos encuentros tan seguido, pero bueno, no deja de ser una cosa familiar, por lo menos, esto de agarrar una guitarra y cantar. Y cantar esas cosas que por ahí no están en el escenario o en el repertorio profesional que hacemos, ¿no es cierto? Entonces pensé que podía ser una buena opción revivir esta versión de Solitario, esta canción que eligió Hernán Figueroa Reyes el día que decidió ser un cantor solista. Justamente Solitario habla de eso, ¿no? Habla de la vida de un hombre que va por el camino, pero también puede compararse con la vida de un artista. Así que bueno, aquí vamos con este Solitario, guitarra y voz solamente muy sencillito, al estilo que se grababa antes, el sonido, todo, como se grababa en la década del 60. Y cuando se va de los Huancahuá, Hernán Figueroa Reyes decide esa carrera solista y buscó un tema que representara ese momento. Y esa es Solitario. Ahí va. 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

Cuando era el tiempo de inaugurar al hombre que llevamos piel adentro y apenas somos niños, en nuestro pueblo manso que crece sin apuro, te conocí una tarde poblada de chicharras. 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El tiempo fue pasando, en mí nació un cantor prendado de su tierra, que hoy quiere recordar tus trenzas, tu candor. 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

0: porque sí, con mis pies como palpando tierra ardiente en pasos largos. Sol del Chaco, monte adentro, fuego el aire, golpes de hachas, palos muertos. Geografía de un obraje que yo andaba recorriendo. Y unas manos, piel curtidas, me salieron al encuentro y descubrí un nuevo amigo en sus manos y en el gesto. Nos pusimos a charlar con aquel sufrido hachero y supe mil cosas de él tan solo en un breve tiempo, transitando en el relato la historia de su silencio. Hacía más de 20 años que habitaba por el monte, dándole al Chaco la vida, hijo, sudor y su esfuerzo, porque él y su mujer eran los dos santiagueños. Un lindo casal de criollos con 7 hijos morenos, tostados de tanto sol, curtidos de tanto viento, su mismo acento y color, aunque nacieran chaqueños. Cambió en nostalgia a Santiago por más trabajo y sustento, pero el salario fue magro y eran más bocas pidiendo, y desde entonces hasta hoy el hambre lo anda siguiendo, rondando el rancho de cerca, cual si fuera un puma hambriento. Pero Valentín lo espanta el solo, poniendo el cuero, multiplicando sus brazos, hacha y hacha contra el tiempo. Lo malo es que Valentín es solo para el volteo, y el hambre lo va a alcanzar si algún día cae enfermo. Y a pesar de que era angustioso lo que me estaba diciendo, sus sonrisas de esperanzas me estaba dando un ejemplo. Me contó de su alegría de tener hijos tan buenos, que la mayor se casó convirtiéndolo en abuelo, y que buscaba otro obraje donde hubiera una escuela para que sus hijos crezcan a la luz del alfabeto. Qué poco lo conformaba a este gladiador moderno. Aunque el sol de su esperanza me volvía más sereno, se me trepó la vergüenza de sentirme a lo culpable de que aún ocurra esto. Y me ganó la tristeza al recordar que este hachero, como el hambre andaba cerca, no le quedaba el derecho ni siquiera a caer enfermo. Y esto me duele, señor, porque es dolor de mi pueblo. Si le duele a mi país, yo no puedo estarme ajeno, si el destino es primavera, que no nos pare el invierno. Ay, hermano Valentín, quisiera encontrar el hacha para que juntos talemos el árbol de la injusticia, para que engorden jornales y hacer crecer tus derechos. Dos hachas no son gran cosa, pero juntos ya veremos si somos muchos talando, capaz que tiembla hasta el cielo.
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2: Considerada desde muy joven como la voz más cristalina y expresiva del arte musical correntino, fue, es y será la eterna representante del alma que canta al chamamé.
3: La presencia femenina fue algo fundamental en el arte de cantar canciones de nuestra tierra. La mujer con voz tan bella por su dulzura y encanto fue atrapando de inmediato a quien de pronto la oyera. Importantes han sido ellas como solistas o en dúo, marcando un nuevo rumbo hacia un público diferente, pero en forma prominente se han ganado su lugar cantándole al litoral de manera consecuente. Voces de ayer y de siempre que han trascendido fronteras y que con luz verdadera iluminan su sendero. Voces nacidas de pueblos con mucha fe y optimismo, y el público con cariño lo apuntalan con esmero. Y hay alguien cual un lucero que brilla en el firmamento y que con propio talento y sin negar a su raza, conservando su templanza y sin perderse en el rumbo, cantó para todo el mundo, la señora Ramona Galarza.

los dedos invisibles de un duende amanecido o un puñado de teclas se acercan a jugar y una acordeona blanca se llena de sonidos, como si descendiera de lo desconocido el corazón del dueño para resucitar. Así van desfilando muy suave en el teclado las dulces melodías que nunca morirán. Siempre al comienzo surge la tierna madrecita y luego, como un potro salvaje que relincha, retosa el curuzucateño pidiendo un zapucay. El concierto se extiende hasta la madrugada, hora en que el visitante se tiene que alejar, como no halló en el cielo aquel blanco teclado, y es para el rey un niño que solloza en sus brazos, lo sigue consolando desde la eternidad. Son serios musiqueros que vienen comentando que si a la verdulera la dejan sin guardar, en las noches serenas, según Altamirano, se rompe aquel silencio como si una extraña mano, muy suave en su teclado, se pone a ejecutar. No te extrañes, paisano, si una noche cualquiera tu acordeón de dos hileras comienza a rezongar. Este Ragó, el maestro, que llega de visita y después de haber tocado su dulce madrecita, al reino de los cielos su luz regresará.

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0: Qué bien que la pasamos nosotros haciendo el programa. Y hoy es un día muy especial. Si hubiera una mesa acá, yo tendría un mantel, el mejor mantel. El mejor vino. Y un pan recién hecho, con mis propias manos. Porque hoy estoy de fiesta. Hoy vino a visitarnos gente que tengo la sensación de que son los mejores, aunque a ellos no les gusta que se los diga. Y sé que son los mejores. Igualmente, no están aquí para debatir eso, sino para compartir. Porque la música y el arte, al fin de cuentas, nos lleva a un espacio donde todos somos más o menos iguales. Nos iguala la belleza, la espiritualidad del arte, que nos hace mejores. Y en ese encuentro, del que estamos hablando justamente en estos tiempos, hoy tenemos la suerte, la bendición, voy a decir yo que soy creyente, de que nos visiten dos personas que hicieron del arte su forma de vida, pero además le han dado al arte su vida. Uno de ellos considerado el mejor guitarrista del género, el más grande del género, la escuela chamamecera de la guitarra. Él no lo asume así, toca y canta porque es su vida, como los pájaros. Nacido en Corrientes. Ella, nacida en Paraná, Entre Ríos. Y ella canta como un pájaro, libre, con un repertorio extraordinario, pero con vivencias además cercanas a la gente, al pueblo, a los niños. Y eso nos hace pensar que vamos a tener un programa, yo estoy convencido, de eso que son para verlo varias veces. Señoras y señores, con nosotros hoy, Rudy Flores y Lidia Cerro. Bienvenidos.
1: ¿Cómo estás, Jorge?
2: Qué lindo.
1: Un placer, una gran alegría reencontrarnos con vos. Muchas gracias por tus palabras. Siempre la alegría movida por la amistad, pero también en este caso por la música. Y como testigos a todos los televidentes. Un gran placer estar aquí. De nuevo, y junto con Lidia.
2: Oh, también. Y junto con el espíritu de Nini, ¿no? Que está siempre,
0: siempre,
2: ¿no?
0: Que no. Sí.
2: Que está siempre acompañándonos. Así que muchísimas gracias. Una presentación que bueno, que hace poner un poco de rigor a lo que hay que hacer. Muchísimas gracias.
0: Tal vez es poco lo que digo. Es muy injusto a veces porque las palabras no expresan todo lo que uno siente o no las encuentra uno, capaz que los más leídos sí. Y dijiste, lo nombraste al Nini y el Nini como Rudy, y vos sos testigo directo de eso, que hay personas que nos modifican la vida para bien. Y justo lo nombraste, entonces yo tengo que dar testimonio de eso diciendo que donde llegaban estos dos juntos siempre se generaba un clima de alegría. Andá a saber de qué tormento venían, de qué infierno venían los tipos, pero venían y se paraban ahí y el Nini te decía, ¿qué hay? Y ya cambiaba todo el clima y te sacaba una alegría. Y eso lo sigue haciendo Rudy, por suerte, con su música, con sus gestos, con su humildad y su grandeza. Porque lo hemos visto tocar para 2, para 200, para 500 mil.
2: Y sobreponiéndose a la ausencia física,
0: sí,
2: ¿no? Sobreponiéndose con la música.
0: Eso. Es muy valiente. Le admiramos eso también, sí. Aunque sabemos que es muy duro. Y queremos nosotros, aunque sea cada uno poner una cucharita de azúcar en en esa taza, de decir algo, vamos a colaborar un granito de arena. Rudy, estás volviendo de Francia con esos momentos maravillosos que hemos percibido por internet. Que hay personas que nos modifican la vida para bien. Justo lo nombraste, entonces yo tengo que dar testimonio de eso diciendo que donde llegaban estos dos juntos siempre se generaba un clima de alegría. Andá a saber de qué tormento venían, de qué infierno venían los tipos, pero venían y se paraban ahí y el Nini te decía, ¿qué hay? Y ya cambiaba todo el clima y te sacaba una alegría. Y eso

0: para 2, para 200,
1: Sí.
0: para 500 mil.
1: Y
0: Y él.
1: sobreponiéndose a la ausencia física, ¿no?
0: Sí, que
1: Sobreponiéndose
0: es
1: con la
0: muy valiente eso.
1: música. Ah.
0: Es muy valiente. Le admiramos eso también, aunque
1: Sí.
0: sabemos que es muy duro. Y queremos nosotros, aunque sea cada uno poner una cucharita de azúcar en
1: Sí.
0: en esa taza, de decir algo, vamos a colaborar un granito de arena. Rudy, estás volviendo de Francia con esos momentos maravillosos que hemos percibido por internet. Por suerte existe eso. Y hemos visto que has disfrutado tocando cosas maravillosas como siempre. Y le he compartido a muchos amigos una versión de Viejo Cacatí que hiciste en pleno París, que nosotros todos el pecho se nos hincha así, porque no podrías tocar otras cosas ya, pero tocaste eso.
2: Sí. Sí, estuve en Francia ahora en estos últimos meses. Siempre vuelvo a Francia, ¿no? Haber vivido durante tantos años en ese país ya también me volví un poco francés,
0: Sí,
2: ¿no?
0: claro.
2: Aprendí a querer mucho a ese país. Y agradecer también por el hecho de haberme recibido, de habernos recibido, porque esa aventura europea la hemos comenzado con el Nini allá por los años 90. Nos quedamos muchos años y realmente tanto el Nini como yo siempre fuimos muy agradecidos porque Francia nos dio la posibilidad de poder mostrar la música de nuestra región en un país en el que en un país tan cosmopolita culturalmente, ¿no? Porque ahí en Francia uno encuentra músicas de todas las regiones del mundo, de todos los rincones que uno pueda imaginarse. Y para nosotros fue una gran alegría y un gran orgullo poder abrir un pequeño espacio para el chamamé. Bueno, pasaron muchos años, yo tuve que volverme a vivir a la Argentina, pero siempre regreso a Francia con una gran alegría, porque es un reencuentro que yo también necesito
0: Sí.
2: y que también me ayuda mucho a continuar con mi carrera musical. Después que Nini se fue, yo tuve que buscar otras sociedades musicales para seguir también con la música. Yo no soy un solista instrumental, siempre tuve la necesidad de compartir la música con alguien. Bueno, en este caso hoy vamos a estar aquí con Lidia, con quien también tenemos una actividad musical bastante importante. Y bueno, feliz de estar aquí en la Argentina de nuevo.
0: Y bueno, Lidia, ¿cómo es esto de cantar canciones de entrerrianos? ¿Cómo haces a veces? A veces cantás de otros lugares, de
1: Sí.
0: otros lares también, pero también estás muy comprometida con el género chamamecero. Haces cosas que te han llevado a la Fiesta Nacional del Chamamé y a ser muy aplaudida ya, porque tenés una fineza para cantar. Sos la persona que recorre así. Yo tuve un auto de esos que tienen las gomas bajitas, ¿viste?
1: Sí.
0: Bueno, esos copian todo el asfalto lo copian todo, todos los ruiditos o lo que hay. Y yo siento que cuando te escucho cantar a vos, recorres cada nota de eso, no pasás por encima ninguna de esas notas, ninguna de las palabras o los conceptos que ideó el autor. Eso se tiene, se busca, se logra por el
1: Y
0: tiempo.
1: eso se va aprendiendo, me parece, ¿no? Uno siempre está aprendiendo eso, ¿no? Qué
0: Sí.
1: es lo que significa la canción y qué es lo que le quiero dar al que está escuchando, ¿no?
0: ¿Y cómo hay gente que lo canta siempre mal, digamos? Si se va aprendiendo. Yo sé que es duro, pero uno nota que hay gente que parece que trajo en su corazón una forma de ver el concepto, ¿no? De mirar cómo mirás el arte, cómo mirás la obra, cómo mirás esa música, ¿no? Y eso que te estoy preguntando también tiene una respuesta musical. Así que si no se ofenden, vamos a dar un testimonio de eso. Le
1: Claro.
0: vamos a pedir a Lidia Cerro, esta entrerriana maravillosa, que nos cante una canción que Rudy la va a acompañar y yo la voy a perseguir.
1: Ah. Va a ser un placer.

0: Ya estamos para salir a robar por los barrios, decía. Bueno, este tema uno siente quizá que vos lo compone obviamente por un lugar en el Chaco. Uh-huh. Ahora estás muy enamorado porque es muy bonito, ¿eh?
1: Sí, sí, sí, sí, sí.
0: La primera vez que te lo escucho tocar.
1: Sí, no suelo tocar mucho este tema y es un tema que me gusta tocarlo. Porque tiene una melodía así muy chamamecera, muy simple. Especial para comenzar con un repertorio para ir calentando los dedos, ¿no?
0: Ah, como para arrancar.
1: Y uno tiene tiempo para pensar. Y bueno, es una gran inspiración y uno de los temas clásicos de Isaco, ¿no?
0: Bueno, antes de hacerle una preguntita, hace rato que me debo con Lidia, te consulto esto. Yo tengo la sensación, porque te veo, por suerte te veo seguido y veo lo que pasa antes que llegues y veo lo que pasa cuando llegas. ¿Vos te das cuenta que muchos de los que están ahí están esperando que toques, que qué va a ser hoy? Que es como que llega un mago. Ahora que te vestiste así, sos el mago, Rudy. ¿Te das cuenta de que está esa expectativa?
1: No, no me doy cuenta. No me doy cuenta. No llega hasta ese punto mi percepción con respecto a lo que pasa a mi alrededor, porque me lleva tanta, no energía, sino entusiasmo, lo que yo siento al encontrarme con los demás. Entonces a mí me queda esa sensación de alegría y de felicidad cuando yo me encuentro con ellos. Con los amigos, con vos, con ella, después de un tiempo de estar separado. Por supuesto que también yo me doy cuenta que yo recibo ese cariño de los otros. Es un amor correspondido, diríamos, ¿no? Con los amigos también. Y me alegra también saber que ellos están contentos con mi llegado, con mi presencia. Pero lo que más me queda a mí siempre es esa felicidad que yo tengo al encontrarme con los demás. Eso que me preguntás es cierto que es un poco difícil de responder porque no me pongo a pensar demasiado en lo que,
0: no, está bien,
1: en lo que piensan, sí, o lo que pasa después,
0: así,
1: ¿no?
0: Aparte sos así,
1: sí.
0: Pero uno como le ve la cara cuando a la gente cuando llegas.
1: Sí.
0: Suponía que vos le veías la cara.
1: Sí, por supuesto.
0: Bueno, y cuando no te esperan, cuando no saben que vas a llegar, viste, se tocan, se codean y sí, eso es hermoso. A mí, a mí como amigo, como seguidor o fanático, me da mucha alegría que pase eso. Porque no lo veo cuando aparece algún personaje muy famoso.
1: Sí.
0: No lo veo. Sí. Ese acto de decir vino, claro, ¿viste? Esas cosas. Claro. Que cuando viene un pariente que vos querés, ¿viste?
1: Sí. Claro, porque la cosa no pasa solamente por la cuestión artística o musical.
0: No, no, claro, por eso.
1: Tiene que ver también con la cuestión humana. Entonces, como hay. Yo tengo también esa facilidad y esa alegría. No tanto como el Nini, porque el Nini era alguien especial. Él tenía una personalidad mucho más abierta que yo, ¿no? Y pero yo también tengo siempre esa disposición para con los amigos. Entonces, por supuesto que cuando yo llego y me encuentro con la gente a la que yo quiero, sin necesidad de que sea realmente un amigo íntimo, ya ahí también hay un contacto humano que también hace que el encuentro sea mejor, ¿no?
0: Sí, sí, sí.
1: Sumado al milagro de la música,
0: ¿qué más se puede pedir?
1: Todo es felicidad.
0: Claro. ¿No? Bueno, Lidia, te iba a preguntar esto porque siempre estar ahí, que una vez alguien dijo y después un... Vos te dedicaste toda la vida a otra profesión, compartida con la canción, con la música. Y que es la docencia.
2: Sí, la docencia. Me dedico a eso.
0: ¿Todavía
2: ¿sí?
0: estás en
2: sí,
0: eso?
2: Sí, hasta que me jubile estoy en eso, claro.
1: A mí me está enseñando también.
0: ¿Ah, sí?
2: No, no.
1: Yo también no estoy inscrito en
2: no,
1: nada.
2: No, no, no le estoy enseñando ¿sí? nada. No, sí, yo soy docente de educación musical y me desempeño en el jardín de infantes, en la escuela primaria y en la escuela secundaria. Y para mí el aula es un lugar sagrado, diría Silvina López, una guitarrista sí, sí. entrerriana. Y para mí la escuela es el lugar en donde se forja la identidad de los chicos, ¿no? La identidad, el ser. Y yo trato de, por la música, buscar esa vuelta, ¿no? De que no salgan de la escuela primaria sin conocer la música de la patria, que no salgan de la escuela secundaria sin haber vivenciado el gato, el chamamé, la chacarera, ¿no? Entonces, hay logros hermosos, las orejas de los chicos empiezan a poder escuchar otras músicas, ¿eh? Sí. Porque hay tanta música tan buena y tan linda para escuchar, no solamente la nuestra, sino hay músicas del mundo que ese es el momento para mostrárselas.
0: Claro, sí. Y en la currícula parece que faltarían, para mí, uh-huh. afianzar por lo menos, no digo desde los docentes que como vos, o como Nidia, mi esposa, que también trabajó toda la vida eso, la música, uh-huh. ¿no? Y ella trabajaba en otras áreas sociales, historias, y sin embargo, la música es como un gran catalizador de todo eso. Y yo siempre digo, y si hay por ahí alguna autoridad escuchándonos, digo, ¿por qué no le ponen un poquito más de énfasis desde arriba hacia abajo a... que los chicos no salgan de la escuela sin saber lo que es la educación vial, lo que significa comer harinas y azúcar, mírame a mí, y lo que significa la identidad musical? Pues son las cosas que te matan. Cuando no las tenés claras, te matan esas cosas. Y no tener una identidad, porque vos podés ser el mejor rockero del mundo acá en tu país. Te vas a Estados Unidos y sos un vendedor de hielo en Alaska.
1: Claro.
0: No te compra nadie eso, porque vos no sos vos. Y eso, qué importante que es cuando uno a los gurises le dice, chicos, miren que ustedes tienen algo propio.
1: Claro.
0: Y cuando uno empieza sí. a conocer eso...
1: Sí, sí, sí.
2: Y cuando en el despertar de ellos empiezan a mirá, profe, busqué esto, escuché este ejemplo. Y vos, a ver, qué lindo. Bueno, sí. esos son momentos claro. realmente... Esos son momentos sagrados, así como este momento donde estamos compartiendo la música, cuando un adolescente te dice, mirá, yo escuché esta versión del jangadero, y vos decís, wow, bueno, se sentó.
0: Claro, dejaste una semilla y volvés
2: se
0: y hay un arbolito, ¿no?
2: Escuchó, lo compartió con el papá, con la mamá, ¡ay, mi tía se lo sabe! Todas esas cosas, ¡ah, ya está! Yo con eso ya te has ganado.
0: Claro, es la siembra,
2: ya
0: tal
2: te
0: cual.
2: Ganaste un pedacito de cielo.
1: Y lo importante... De eso no es solamente mostrar a los chicos uh-huh. lo que es su música, sino hacerles sentir orgullosos
2: eso.
1: De eso,
2: eso,
1: ¿no?
2: Eso.
1: De que ellos se reconozcan en su cultura uh-huh. y que estén preparados y felices y orgullosos de poder mostrarla ante los demás.
0: Exacto. Y los gurises están ávidos, ¿eh? No es que
2: sí,
0: le tienen que meter
2: no.
0: con...
2: El año pasado me pasó con los 100 años de Ariel Ramírez, que cantamos en homenaje a él, y yo le digo a los chicos, bueno, justo está la misma tonalidad, así que vamos a cantar con él. Y pusimos a Ariel Ramírez en el piano y los chicos cantaron.
0: Qué
2: Entonces,
0: bueno.
2: era claro. la mejor forma sí. de reivindicar a semejante autor, compositor,
1: sí.
2: y de que los chicos lo conocieran.
0: Tal cual. Y bueno, lo que sembramos los niños es lo que veremos fructificado en los adultos. El país que queremos dejarles o el mundo que queremos dejarles no lo podemos manejar. Lo que sí podemos manejar es qué niños o qué adolescentes o qué adultos le estamos dejando a este país o a este planeta. No se vaya, en un minuto volvemos.
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Un día como hoy, 27 de septiembre, es el Día Nacional del Turismo. Este día fue instituido por decreto en el año 1980. Además, se recuerda el Día del Juego en las Escuelas y en 1990, la aprobación en Argentina de la Convención Internacional sobre los Derechos del Niño.

0: Qué placer.
1: Qué hermosa canción.
0: Sí, bueno, vamos a hablar un poquito de la obra también, ¿no?
1: Qué
0: Porque
1: hermoso.
0: es uno de los casos en que se le pone letra a una obra que ya estaba casi impuesta, pero que calzó
2: Sí,
0: maravillosamente. No siempre
2: totalmente.
0: pasa, ¿no?
2: Sí.
0: Hablábamos por ahí de otras obras que a veces le agregan y se nota como que está pegada con plasticola,
1: Forzado,
0: ¿no?
1: claro.
0: Sí, y esto
2: Sí.
0: es, se encontraron dos genios, ¿no?
2: Sí.
0: Abelino, el autor de la música, que por estos tiempos, por suerte, que en este programa han venido muchos gurises, que sobre todo que tocan el bandoneón, que tocan mucho Abelino. Es increíble, la cantidad de gente que toca. Uno de ellos, Joaquín Peña, que estuvo aquí, tocó el 80% de lo que toca es Abelino.
2: Sí.
0: Y le encontró,
2: Qué
0: parece
2: bueno.
0: que el espíritu
1: Qué
0: de la cosa,
1: bueno.
0: muy
1: Qué bueno.
0: bien. Y Félix Chávez, que es el autor de la letra, ¿no?
2: Sí.
0: Y bueno, aparte de esta versión, vamos a decir, femenina, hay una versión maravillosa de
1: Oh,
0: Gabino, ¿no?
1: preciosa, preciosa.
0: Qué cosa,
1: Exactamente. Gabina es una
0: sí,
1: la
0: qué cosa
1: pintura.
0: extraordinaria que tiene el género, ¿no?
2: Sí. Y es una música que, como decías vos, nació instrumentalmente, ¿no? Eso se grabó instrumentalmente en los años 80, 70 y piquito por ahí. Era una música, es una música que es, puede ser cantada sin ningún problema, porque es una melodía que no tiene muchas complicaciones instrumentales, podría decir, no, más allá de su origen, podría tener registros que no respeten mucho el alcance de la voz humana, pero esto cayó perfecto, ¿no? La letra quedó una obra redondita, ¿no?
0: Ahora, ¿cómo es
2: Bellísima.
0: cuando la obra está bien de todos lados? Porque yo escuché a gente tocarla y la gente está cantándola en el
2: Sí,
0: público, ¿no?
2: sí,
0: Que no hay nadie cantándola en el escenario, pero la
2: sí.
0: gente en el pueblo la está cantando. Es esos misterios que tienen, ¿no? Después hay gente que quiere imponer, le pone plata en la tele, en la radio y no pasa
2: No
0: nada,
2: pasa
0: pasa.
2: nada.
0: Pasó
2: Y
0: con
2: bueno.
0: estas obras. Bueno, Abelino para mí es el melodista del género, no tengo dudas, es una afirmación mía. Pero yo cuando canto obras de Abelino, soy de cerrar los ojos, pero cuando abro los ojos siempre encuentro a alguien emocionado, o por ahí le pego una mirada a ver en qué anda la gente, y están
2: Sí.
0: cantando la canción.
2: Sí.
0: Seguramente hay obras muy complejas, como Ofrenda Marchita, que es compleja, y hay otras obras como Tu Pañuelo o como Mi Última Flor, que son de la gente esas obras.
2: Totalmente,
0: Ya no es de ningún intérprete, es del pueblo,
2: totalmente,
0: ¿no?
2: totalmente. Y son esas obras que uno no sabe muy bien cómo llegaron a ser. No sé si ellos depositaron toda su esperanza en que esas obras lleguen a tener el éxito que tuvieron después. Porque como decís vos, hay a veces que uno dice, este tema va a ser un éxito, ¿no? Y quizás no
0: No
2: pasa eso,
0: pasa
2: ¿no?
0: nada.
2: Y quizás otro tema en el que vos no tenías
0: Tanta
2: mucha
0: esperanza.
2: fe se convirtió
0: No, lo planteé
2: en
0: bien
2: un
0: el
2: éxito.
0: disco, ¿viste? Y después el tema que funciona. Bueno,
2: Claro.
0: vamos a decir, yo sé que más de uno de ahí me va a decir, yo sabía. Pero estamos hablando con Rudy Flores, no sé si le dice algo que Abelino también es Flores. Bueno,
1: Claro.
0: es el papá de Rudy, el papá de Nini, y supo ser el esposo, que la vamos a mandar un abrazo enorme de acá, a nuestra gran amiga, a la mamá,
1: Yolanda.
0: a la Yoli, que es la mamá de Rudy, que a veces me llama por teléfono y ahí yo ya suspendo todas las actividades posteriores.
2: Sí.
0: Te gusta, es maravilloso.
2: Seguro estarán mirando el programa, ¿eh?
0: Seguro, sí,
2: Seguro,
0: porque nos
2: seguro.
0: están viendo acá también
2: Sí.
0: en Corrientes y de paso le mandamos un saludo enorme a todos esos que nos dan la posibilidad todos los años de hacerle un homenaje, a veces pequeño, pero del corazón. Al gran Nini Flores y también a Rudy por apoyarnos en esas cosas. Porque el Nini ya también es un artista del pueblo, no es de nadie, es de todos. Y nosotros desde nuestro lugar humildemente también queremos aportar. Si hay alguno que piensa distinto, que haga otra cosa. Pero que no nos haga zancadilla a nosotros, que haga otro evento y nosotros vamos a apoyarlo. Porque ahí se van a dar cuenta de nuestro sentimiento real y sano, puro. Pero estas cosas maravillosas, como el Día Nacional del Guitarrista, el Día Nacional del Acordeonista, no lo hacemos por vanidad, ni ego, ni nada. Si pudiéramos pasar desapercibido, lo haríamos. A veces hay que poner la cara para que las cosas pasen. Y eso agradecemos que la familia de Rudy y de Nini siempre nos han apoyado y acompañado. Es más, Hacía mucho tiempo que no iba a ningún evento público Avelino, y cuando hicimos el primer evento en Corrientes, estuvo Avelino. Y estuvo con la camisa que había tocado con el trébol de Haces en sus últimas actuaciones. Uh-huh. Así que para nosotros fue un símbolo maravilloso de apoyo ese. Uh-huh. Y obviamente siempre Rudy tocando y acompañando, y desde París nos mandó un mensaje hermoso que conoció todo el país porque lo mandamos a todo el mundo. Sí, somos nosotros el farolero, nos gusta revolear las cosas buenas que tenemos y que claro. todos se enteren. Hay que compartir las cosas
1: buenas.
0: Porque
1: eso también desparrama y genera un rebote positivo.
0: Tal cual, yo creo que sí, general. Por eso decimos esto no desde el enojo y el resentimiento, sino como compartiendo un poquito eso, acompáñennos, involúcrense, están todos invitados, todos absolutamente. Y no me miren a mí cuando ven eso, vean al Nini, que es el depositario de este homenaje. Bueno, tenemos que irnos de este bloque, así que te vamos a manguear un tema.
2: Hay un tema, estamos haciendo un repertorio bastante romántico, ¿no?
0: Pero, general, ¿eh? Sí.
2: Y me parece bien porque es un encuentro íntimo.
0: Se ve que nos extrañaste.
1: La tierra.
2: Vamos, estoy tocando temas que nunca toco también,
0: cierto,
2: mirá.
0: Es
2: me parecía una ocasión muy linda para recordar obras maravillosas. Y vamos a tocar ahora un tema que, vos sabés que no recuerdo muy bien el autor, creo que es Emilio Chamorro, me parece, ¿no?
0: Es Emilio,
1: es Emilio.
2: Te dejo vos que anuncies el título que a vos te gusta.
1: Ah, me encanta.
2: Que te gusta el
1: Me encanta. De Emilio Chamorro, Rudy Flores y Jorge Zuligoy van a tocar Lamento Correntino.

0: Mirá, lo que es el ensayo. La Calandria de Isacco, una obra emblemática. Y nunca nos cansamos de escuchar, ¿eh? Hay obras que son así, ¿no? Hace un rato hablábamos de Viejo Cacatí, hablamos de esto. Y hay canciones cantadas también que siempre estamos esperando que alguien la cante para cantarlas también.
1: Sí, sí.
0: Y que son las que nos llevamos a casa después, porque a mí cuando me hablan de los grandes músicos, le digo, a ver, tarareame una obra. No, la verdad que ahora no me acuerdo de ninguna, entonces no te llegó tanto, ¿no?
1: Totalmente.
0: Pero son esas que nos llevamos en el corazón, en la cabeza y quedan sonando por días, ¿no?
1: Y a veces uno se... No quiere tocar un tema ya tan tocado, como dicen a veces, ¿no? Por ejemplo, sí. Mercedita, Kilómetro 11, que son obras inmortales, ¿no? Pero sin embargo, a cada vez que uno toca, uno pone lo que le sale en ese momento. Sí. Entonces ya desde ese momento, la versión ya no es la misma que todo el mundo conoce, ¿no?
0: Sí, sí, sí.
1: En cada momento, y cada músico le pone lo que siente en ese momento, y desde ahí ya es una versión personal.
0: Y ese momento no se repite nunca más.
1: Y claro, ¿no? Exactamente. Así que nunca va a ser la misma versión, ¿no?
0: Sí, vos sabés que yo siempre noté que ustedes, con Nini, y después ahora vos por las tuyas, con todas las formaciones que tenía, que además destaco que donde vas siempre incluís músicos del lugar, y queda como una semana así de esa cosa, todo un mes, un año, porque... A Tolato no se olvida nunca más que tocó con vos hace 5 años. Y estamos mencionando uno de tantos guitarristas como Pico, como un montón de gente que le gusta lo que haces, te admira mucho y siente que sos como una escuela, no siente, sabe que sos como una escuela, un espejo donde mirar lo que uno quisiera ser, por lo menos. Y uno ha notado tanto en lo tuyo como en lo de Nini que hay como una improvisación... Pero hay un respeto así muy marcado por la melodía y por el concepto que manejó el autor. Uh-huh. O sea, nunca se deforma o se desvirtúa la obra, aunque tenga aportes.
1: Sí, sí, sí, sí, sí. Bueno, esa es una cosa que nos enseñó nuestro padre, que él siempre nos decía que tratemos de respetar la melodía que el autor quiso dar a conocer. Después hay temas, volviendo a esto que te había hablado hoy, de los temas ya impuestos así, que son clásicos. La Calandria, por ejemplo, Mercedita, Viejo Cacatí, Kilómetro 11. Son temas que ya son tan conocidos que uno a veces tiene ¿cómo te puedo decir? Esa... Libertad de ponerle lo que uno quiera, sabiendo que ya todo el mundo conoce el tema, ¿no? Ah. Entonces, distinto sería que uno presente un tema nuevo, que uno le ponga todo lo que se te ocurra en los primeros 4 compases, y después van a decir, pero ¿y cuál es la melodía original de este tema? Bueno. En Kilómetro 11 hay un arreglo especial que hicimos con el Nini, que ya comienza con un... ¿Viste? Bueno, entonces no tiene nada que ver con el tema. Una introducción y después viene el tema, ¿no? Sí. Es también como despertar el interés para la gente a ver qué pasa después, ¿no?
0: Bueno, eso que decís, ¿no? Que el tema ya se conoce primero. Sí. Y lo otro que hay también es que es como ese llamado de atención, no desvirtúa, mejora, no sé si se puede mejorar una obra de Coco, pero en todo caso aporta, ¿no? Es con el espíritu de decir, lo mejor de mí es. No estoy haciendo bolsa un tema porque se me cantó, sino después de tantos años de conocer recetas, pongo la mejor receta para un clásico. Totalmente. Que además ustedes estimaban y tenían en su corazón, digamos,
1: ¿no? Totalmente. Pero no solamente eso, sino que además, después de todas estas búsquedas musicales así un poco alejadas del tema, el tema volvía tal cual es en la mitad de la versión, ¿no?
0: Hasta el tema estaba, tono
1: estaba
0: y todo.
1: Así, en el mismo tono, tal cual es la melodía. Y bueno, esa era una forma también de decir, bueno, acá también conocemos el tema. ¿Cómo
0: bueno,
1: es?
0: Pero debe haber pocos, y lo digo acá porque lo ve mucha gente, debe haber pocos tradicionalistas como Rudy Nini Flores. Pocos. Porque hay muchos tradicionalistas que te dicen, ese sombrero no es de allá, por sí. ejemplo. Sin ningún tipo de fundamento.
1: Claro.
0: O te dicen, no, el chamamé no es así. ¿Y cómo es? Ah, no sé, te dice el tipo. Nosotros que hemos disfrutado, yo creo que tenemos más de 30 años a mitad nosotros, que hemos disfrutado de muchas veladas y de muchos encuentros, aparte casi de docencia, así, en charlas, que yo aprendí muchísimas cosas. No había tema que nos hayamos pedido que no supieran. Y uno para ser tradicionalista tiene que saber. Porque si no, es nada más que un terco que se aferra a cosas porque no quiere entender que el mundo evoluciona.
1: Claro.
0: Y que la gente evoluciona en el instrumento. Y que a un tipo no le puede pedir que toque tono dominante sabiendo otros acordes que ayudan a que la música sea más bonita. Claro. Y que, lejos de desvirtuar, como decíamos, enriquecen y le llaman la atención a los que saben un poco más también.
1: Claro.
0: Porque nosotros hicimos ahora un video, lo viste seguramente, de una obra de Gregorio Molina.
1: Sí.
0: Y yo ya saqué el caballo, me puse un camión. Porque sí. para este tiempo, sí. lo que no hay que desvirtuar es lo que dijo Gregorio,
1: claro.
0: que es otra cosa, ¿no es
1: claro,
0: cierto?
1: Claro.
0: Y eso me parece fundamental para que el género no se ahogue, no se asfixie.
1: Exactamente, exactamente. Una vez leí, no recuerdo bien ahora, quién lo dijo, pero ese escritor decía que el verdadero tradicionalista es aquel que valora el tiempo pasado, el verdadero tradicionalista, que lo tiene a la tradición como algo que ya pasó, no como algo que tiene que pasar en este momento,
0: claro,
1: ¿no?
0: Sí.
1: A tomar aquello para que el presente sea lo que es el presente, inspirándose en la tradición.
0: Claro, no
1: pero no copiar exactamente
0: errores,
1: aquello. Entonces, y el otro que piensa que hay que traer todo aquello de nuevo en este mundo, primero que no se puede, ¿no?
0: Tal
1: entonces,
0: cual, ya está.
1: No es imposible.
0: Bueno, y decimos que por ahí sería más lindo abrazarse a las semillas que a los féretros, ¿no? Porque hay que pensar que esta bella música no va a morir jamás. Y más tarde, más temprano, hagas lo que hagas, los gurises, los más jóvenes, los más viejitos, vamos a la fuente. Y terminamos escuchando la versión original. Entonces, hagan música del corazón, después de lo demás. Bueno, se nos terminó este programa, me están haciendo señas, está nuestro amigo acá también, el Ceneice, que está atrás de esta cámara, está los revolcones diciéndome se terminó.
1: Hay
0: lamentablemente. ¿Qué, viste que se fue rápido o no?
1: Hay igualdad de sentimientos, entonces aquí parece que...
0: Sí, acá.
1: En el estudio, ¿no?
0: Sufrido a mayoría. Alan, está ya Alan que no, pero bueno. Vamos a pedirles... Primero quiero agradecerles. Habrá un momento de... Estos son los placeres que no se pueden comprar con plata. Y muchas veces decimos que son esos placeres que cada tanto hay que darse. Para sentirse vivo, para sentirse bien y para sentir que vale la pena esta vida. Y usted que está ahí, seguramente va a ver todas las repeticiones. Cada obra que han ejecutado ellos y han cantado y han mostrado, así como de la riqueza que tenemos en el género chamamecero y que recorre Latinoamérica gracias a las gestiones que hace nuestro canal en todos lados y en Corrientes se ve por Telenor, decimos que cada obra que han dado ellos prestigian nuestro género, el género chamamecero, que por eso desde esta nación chamamecera siempre decimos que es la música más linda del mundo. Que nadie se ofenda en nuestro convencimiento y que, bueno, aparte es así. Bueno, nos vamos con un temita, ¿les parece?
2: Sí.
1: Sí. ¿Vamos a hacer un regido doble?
2: Sí,
1: ¿no?
2: Vamos a hacer un regido doble que se llama La Canoa.
0: La Canoa.

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4: Hola amigos, ¿qué tal? Muy buenas tardes, si se le puede decir buenas tardes a esto, ¿no? Pero bueno, cuando la gente está de buen ánimo, como estamos nosotros, sí, las tardes siempre son buenas,
5: es
4: ¿verdad?
5: Claro que sí. Buenas tardes, oyentes.
4: Teresa los va a saludar.
5: Sí, los voy a saludar. Voy a decir que estamos en FM Bien Argentina 96.9. Ajá. Y el programa se llama Las Dos Orillas.
4: ¿Y cuáles son las dos orillas? Una orilla es la orilla del río Uruguay, sí. Y la otra orilla es toda América.
5: Mira.
4: Latina.
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0: gente está de buen ánimo, como estamos nosotros, las tardes siempre son buenas,
1: es
0: ¿verdad?
1: Claro que sí. Buenas tardes, oyentes.
0: Teresa los va a saludar.
1: Sí, los voy a saludar. Voy a decir que estamos en FM Bien Argentina 96.9.
0: Ajá.
1: Este programa se llama Las Dos Orillas.
0: ¿Y cuáles son las dos orillas? Una orilla es la orilla del río Uruguay.
1: Sí.
0: Y la otra orilla es toda América.
1: Mira.
0: Latina.
1: Sí.
0: Bueno, vamos a comenzar con la música que eligió Teresa.
1: Elegí
0: ¿qué elegiste? A ver.
1: Un grupo
0: que se llama Universo. Vocal Universo.
1: Sí.
0: Qué bueno.
1: Sí. Y el tema se llama María Fumaza.
0: Bueno, ahí va entonces.

0: algunas cosas, Teresa, bueno, y al público.
1: Bueno.
0: El poema que voy a leer se llama Adiós mi salto.
1: Ay, qué lindo.
0: Y es de Víctor Lima.
1: Sí.
0: ¿Qué pasa? Él lo hizo cuando suponía que se despedía para siempre de Salto. Se iba a 33, donde le brindó muchos temas a los olimareños.
1: Sí, señor.
0: Pero resulta que después volvió a Salto. Fue internado en un hospicio, se escapó y no se sabe si lo asesinaron o se suicidó en las barrancas del río Uruguay.
1: Sí.
0: La cuestión es que escribió este Adiós
1: mi salto,
0: qué lindo. Que dice así: Adiós mi salto, te dije un día, mirando el último naranjal. Desde una rama del alba verde me despedía triste un sabiá. Adiós mi salto, te dije un día, mirando el último naranjal. Casas y lomas, aves y frutas me despedían quedando atrás. Hoy el camino tiene mil huellas para mis ansias de caminar. Nadie camina mejor, te juro, que aquel que aprende sobre su andar. Adiós mi salto, te dije un día, mirando el último naranjal. Mi pena en viaje sobre el rocío te saludaba por no llorar. Aún humedecen mis lejanías las aguas dulces del Uruguay, el cielo abierto de tus otoños y el aire verde del naranjal.
1: Qué lindo. Sí, en Salto hay muchos naranjales, mucha naranja.
0: Claro, sí, es la zona de Uruguay donde más naranjas se cultivan, ricas naranjas.
1: Sí, no me vas a acordar que me van a irme a comer una.
0: Bueno, ahora vamos. Sí.
1: Bueno,
0: agarramos la bicicleta.
1: Yo digo, qué triste también el final de...
0: Sí, así es, sí.
1: Yo creo que se suicidó.
0: Sí,
1: es lo que cree la gente, porque en esos tiempos no había tanta maldad, así como por ahí. Además era un tipo bueno, muy... Así que no sé.
0: Pasamos con Manuel Capela.
1: Ah, bueno.
0: Acá puse Manuel en vez de Manuel.
1: ¿Estaba ciego, Antonio?
0: No, estaba un poco borracho.
1: Anda al día.
0: Bueno, La Mujer Pintada.
1: La Mujer Pintada. Este tema lo grabó Arlette Fernández también.
0: Ajá.
1: Lo tengo en un disco. Es lindo.

0: lindo tema, Teresa. Lindo. Yo no, vos sabés que no me lo acordaba. Te voy a leer un poema de Nicomedes Santa Cruz.
1: Bueno, ¿cómo se llama?
0: Poeta afroperuano, se llama América Latina.
1: Ah, bueno.
0: Mi cuate, mi socio, mi hermano, aparcero, camarado, compañero, mi pata, mi hijito paisano, he aquí mis vecinos, he aquí mis hermanos, las mismas caras latinoamericanas de cualquier punto de América Latina, indoblanquinegros, blanquinegrindios y negrindio blancos, rubias bembonas, indios barbudos y negros lacios. Todos se quejan, ah, si en mi país no hubiese tanta política, ah, si en mi país no hubiera gente paleolítica, ah, si en mi país no hubiese militarismo, ni oligarquía, ni chauvinismo, ni burocracia, ni hipocresía, ni clerecía, ni antropofagia, ah, si en mi país. Alguien pregunta de dónde soy. Yo respondo lo siguiente. Nací cerca de Cusco, admiro a Puebla, me inspira el ron de las Antillas, canto con voz argentina, creo en Santa Rosa de Lima y en los orillas de Bahía. Yo no coloreé mi continente, ni pinté verde Brasil, amarillo Perú, roja Bolivia. Yo no tracé líneas territoriales separando el hermano del hermano. Poso la frente sobre el río Grande. Me afirmo pétreo sobre el Cabo de Hornos. Hundo mi mano izquierda en el Pacífico y sumerjo mi diestra en el Atlántico. Por las costas de Oriente y Occidente, 200 millas entro en cada océano. Sumerjo mano y mano y así me aferro a nuestro continente en un abrazo latinoamericano.
1: Muy linda, muy linda. ¿Vamos a pasar los teléfonos?
0: ¿Cómo no? Bueno.
1: Yo te digo, 431-316 es el fijo.
0: Y 1554-4332 es el móvil.
1: Ajá. Bueno.
0: Bueno, ya empezaron a llamar.
1: ¿Viste qué bueno?
0: Bueno, ¿y ahora qué vamos a pasar?
1: Vamos a escuchar el Paraná en una zamba por Amalia de la Vega.
0: Ah, qué bueno.

0: Bueno, hemos escuchado a Amalia de la Vega, una mujer del departamento de Cerro Largo, que fue, mientras vivió, amiga íntima de Juana de Ibarburú.
1: Sí, la verdad.
0: La autora de tantos libros lindos, ¿no?
1: Sí.
0: Aunque a mí, en primer año de secundario, la profesora de lengua me hizo leer el más feo Chico Carlo.
1: Ah, mira, no me acuerdo cuál es.
0: Bueno, y el amigo Pepe debe estar esperando algún cuento de Don Verídico.
1: Ah, sí, ¿no? Le encantan, se mata de la risa.
0: Así que vamos a leer La noche que las estrellas se negaron a caer. El fumigador terminaba de lavar su avioneta estacionada en la puerta del resorte cuando llegó Rosadito Verdoso con la novedad. Entró, puso la novedad arriba del mostrador y mientras desataba la bolsa de higos, los interesó a todos al decir: «Vean ahí la novedad que les traje». El resorte nunca estuvo en una zona de grandes novedades y la última que se recordaba era la vez que llegó un circo ecuatoriano de lona rajada y una noche les cayó un trapecista. Por el techo les cayó, porque el hombre le salió mal un triple salto mortal y voló para caer justito en la parte quinchada, que después le pusieron chapa de zinc, que era una preciosidad para la torta frita con la lluvia. Y como le digo torta frita, le digo conversación con novia nueva, porque para estos casos no hay mejor acompañamiento que música de lluvia en el techo. El que más, el que menos, se acercó a mirar la novedad, pero lo que se impresionó, la que se impresionó fue la dubija, porque aquello anunciaba una lluvia luminosa. Según la novedad, era una lluvia de estrellas, las del cielo mismo, de las que ella, cada tanto en noches oscuras, al verlas caer, les pedía tres cosas que tuvieran que ver con la vida, con oscuras, al verlas caer, con el amor, con el pasaje de un forastero para quererlo, aunque siguiera viaje, cosas así, tan bobas, se decía ella para ella. «Pa' mí», dijo el Tape Olmedo al enterarse del fenómeno espacial, «son macanas de los diarios pa' vender, porque si al caer llegan a quedar colgadas medio cerca, se funde la compañía de electricidad y luz eléctrica». La dubija se puso nerviosa y agarró un lápiz y se puso a anotar cosas para pedir en grupos de a tres, y se las estudiaba de memoria para no demorarse en pensar en plena lluvia de estrellas, porque uno quiere muchas cosas, pero si lo agarran distraído y le preguntan por tres, se queda pensando y le lleva tiempo. Para la madrugada, descreídos, igual salieron todos del boliche para ver aquellos. Todos menos el fumigador, que según dijeron había volado alto con su aeroplano para verlas mejor. Pasaron las horas y apenas si un par de lucecitas cruzaron por allá arriba, ligeras, apuradas, tanto que la dubija gatas tuvo tiempo de pedir alguna bobadita. Rezongando se fueron todos de vuelta para el mostrador, salvo la dubija, que se quedó mirando por la ventana hasta que de repente sí, eran lucecitas en pila que parpadeaban, que le pasaban frente a la ventana cantidades, y ella les pedía cosas, y meta pedirle cosas y más cosas lindas para ella y los demás. Y cuando agotó la lista, inventó y pedía, hasta que dejaron de pasar aquellas luces, aquella bandada de bichitos de luz alborotados por el viento. La dubija estaba tan emocionada que ni escuchó al fumigador, que volaba abajo, regalándole una lluvia de estrellitas solo para ella, para que pudiera pedir y pedir y seguir esperando. y seguir esperando.
1: Bueno.
0: Bueno, ¿qué sigue, Teresa?
1: Y sigue...
0: Alfredo Zitarrosa.
1: Sí.
0: ¿Cuándo no, eh?
1: Sí, hay mucha gente que le encanta Zitarrosa.
0: Que nos,
1: ¿no?,
0: piden, sí.
1: Y sí, y hay un remisero que se llama José, que dice que ama la cosa de Zitarrosa. Entonces vamos a...
0: Bueno,
1: para que lo escuchen todo lo que le gusta a Zitarrosa.
0: Si le regalamos un disco de Contrabando, ¿ah?, cuando lo veamos, ¿no?
1: Sí.
0: Esto
1: sí.
0: Es Triunfo de los Vencidos.

0: Bueno, llegamos al resto de América, ¿no?
1: Bueno.
0: Y bueno, y se nos fue un gran tanguero, ¿no? Se nos fue a los 98 años. ¿Cómo se llamaba?
1: Mariano More,
0: pero uy, se me van las cosas de la cabeza, me parece que ya estoy para el hospicio, ¿eh?
1: Estás de sinvergüenza, mirá.
0: Bueno, entonces decidimos con Teresa sacar temas de él, de una colección de tangos que tenemos en casa, que salió en la revista Noticia con un total, creo que de 34 compactos. Sí. Bueno, un tema famoso que es de Mariano Mores es Cafetín de Buenos Aires. Lo vamos a escuchar.

0: Bueno, me olvidé de decirte que
1: Lo
0: quien
1: canta Enrique.
0: cantaba era Enrique Lucero.
1: Sí.
0: Bueno, te voy a leer algo divertido del maestro Firpo,
1: Bueno.
0: ese hombre que sorprendió con este libro encantador escrito por niños de 8 a 12 años, con la complicidad de un maestro inquieto, cariñoso, que guardó originales de 30 años de labor pedagógica y armó este collage escolar que tiene el nombre de La mosca es un incesto, donde lo humorístico sobresale envuelto en una inmensa capa de ternura.
1: Mira.
0: Bueno, este capítulo es Si viera una niña en esta clase. A mí no me importa que sea buena o mala, la cosa es que hubiera, dice un chico, ¿no? Otro dice, me gustaría que fuera rubia y grande, sería un placer para nosotros. Otro dice, yo la iba a respetar mucho y no me iba a pelear con ella, porque el que le pega a una mujer es un cobarde y un maula, como un tío mío. Bueno, este es largo pero divertido. Si esa niña se sentase conmigo, no dejaba que le pegara a nadie en clase. El que le pegue es un cobarde y el cobarde no tiene corazón. Yo quisiera que fuera petiza, gorda, rubia y con los ojos verdes. Yo la quisiera tener al lado mío, así yo me porto bien y le muestro al maestro que yo me puedo portar bien. Todos los días le daría bizcochos y caramelos y algunas veces yo le iba a traer algunas flores.
1: Ah, mira.
0: Hay que saber llevar a una niña, hay que portarse bien con ella, y no solo los de esta clase, sino los de todas las clases. En segundo año hay algunas niñas, pero son muy machonas y corren todo el recreo con los varones. En tercero hay dos niñas, pero muy buenas niñas, muy, muy educadas. En primero también hay. Yo no sé por qué no han llegado algunos con nosotros. Yo conozco en el barrio muchas niñas buenas que podríamos traerlas para nuestra clase.
1: Mira,
0: ¿Qué te parece?
1: lindo.
0: Último. Sería lindo una compañera de cabellos rubios, ojos celestes y una moñota grande y blanca en la cabeza. Bueno, tenían pretensiones los chicos, ¿eh?
1: Sí,
0: Bueno, vamos a seguir con los tangos.
1: vamos.
0: Ahora vamos a escuchar Grisel, cantado por Enrique Lucero. Hay que prestar atención a la calidad pianística.
1: Claro.
0: Ahí va.

0: Bueno, les voy a aclarar una palabra de este poema.
1: Salute.
0: De Serafín J. García, que es la palabra tacuruses. Muchos la conocen, saben lo que quiere decir. En Misiones y en Corrientes hay tacuruses. ¿Qué son los tacuruses? Son nidos de hormigas que llegan a medir hasta 1,80 m de altura, en forma cónica. Entonces uno se tienta, dice, las voy a patear. Y se rompe el pie porque son como de piedra. No sé con qué deben soldar la tierra estos animalitos, pero realmente es impresionante. Yo he visto algunos en las cercanías de Oberá, en Misiones. Bueno, el poema dice así. Advertencia. Sobre el lomo potro de mi campo crudo, que nunca ha sentido de un arao la marca, prontos pa' mellarle el filo a las rejas, estos altaneros tacuruses se alzan. Son como celosos troperos que rondan, envueltos en ponchos de chiclas bagualas, la tropa orejana de mis pensamientos, mis libres ideas, mis chúcaras ansias. Brujones que prueban el tiemple del campo, perebas en ruda machés levantadas, que son pa' mi orgullo lo que es pa'l de un gaucho el surco que le abra de frente una daga. Por eso al que quiera cruzar los potreros sin trillos que tiene la estancia de mi alma, le advierto que tiene que tranquear muy despacio si quiere librarse de alguna rodada.
1: Muy bueno.
0: Esto lo recitó Zita Rosa como introducción a uno de sus temas. Bueno, y ahora...
1: Los teléfonos.
0: Los teléfonos. 54... No, como era 15-54-43-32... Y el de línea
1: 431-316.
0: Ahí está.
1: Gracias.
0: Bueno, muchas gracias, Coco, por alcanzarnos el cardel, porque la memoria no nos da.
1: Nos da, lo que tenemos que hacerla trabajar a la memoria. Estamos vagos.
0: Bueno,
1: ¿ahora?
0: Bueno, todos se acuerdan de Roberto Goyeneche, ¿verdad?
1: Sí.
0: Un cantorazo. Hasta en su última etapa, que no cantaba, sino que prácticamente recitaba.
1: Sí.
0: Eladia Blázquez le dedicó un tema precisamente para sus últimos años, que se llamó Garganta con Arena. Y tuve el hallazgo en casa, revisando algo para acá, de un disco de los de Salta, que interpretaron también Garganta con Arena.
1: Bueno.
0: Lo escuchamos.

0: Una preciosura. Te decía Teresa que la curiosidad, y que esto lo canta un grupo folclórico, sí, como son los de Salta.
1: Sí, está muy lindo, me gustó.
0: Muy lindo.
1: Este, y el tango que iba, lo que ibas a aclarar del...
0: Sí, este, yo dije que la autora era Eladia Blázquez, y es Cacho Castaña.
1: Sí.
0: Así que bueno, pido disculpas a la audiencia por andar volaseando.
1: Bueno,
0: esto, Teresa, siempre me llamó la atención, siempre me partió el corazón, diría yo, ¿no? Un uruguayo totalmente aporteñado, Horacio Ferrer.
1: Ah, sí. Genio.
0: Un verdadero genio. Y esta es la canción de las venusinas. Un día las venusinas bajaron en Buenos Aires con unas sombrillas claras de su planeta de hembras, llaman por los espacios hermosas, pibas y extrañas. Las vieron llegar tan solo los que andan de madrugada y nadie se las creyó. Dijeron, son de mentira, palomas de propaganda. Vivieron en nuestras calles 100 días con sus 100 noches. Los ojos rojos tenían y ponen en los corpiños y soles en las enaguas. ¡Qué linda las venusinas! Traían 2 corazones invictos en las entrañas. Ningún varón las amó. Decían, son espejismo, fantasma, puro fantasma. Las vieron ir por Retiro, por Once y Plaza Lavalle, absortas y enamoradas. Tiraban a los muchachos los besos del otro mundo y nadie se los besaba. Se sabe porque se sabe que un martes muy de mañana, solteras de gravedad, se fueron todas al río a echar su ternura al agua. Y un día las venusinas volvieron camino a Venus con unas sombrillas claras. Algunas se demoraron y anclaron en Buenos Aires, perdidas de su bandada. Son esas mujeres hondas, calladas, tristes y raras, que habitan esta ciudad y fueron las que inventaron los tangos y la nostalgia.
1: Qué bueno, precioso.
0: Bueno, y el último tema elegido, te voy a contar algo también sobre esto. Así como la canción folclórica por excelencia argentina es la zamba, como hay otras también que son bien argentinas, en Chile la canción más popular del folclore chileno es la cueca. Encontré en casa un disco que andás a ver dónde lo he comprado, porque no siempre me acuerdo, ¿no?
1: Claro.
0: Que se llama Puras Cuecas, de Violeta Parra, Isabel Parra y Ángel Parra. Los últimos dos son hermanos,
1: sí, sí,
0: ¿no? Este tema se llama Solita duermo en mi cama.

0: Bueno, cortito el tema, pero lindo, ¿no?
1: Y nos queda un poquito de tiempo.
0: Bueno, un agradecimiento a un señor que va a ser un nuevo avisador el próximo sábado.
1: Ajá.
0: Especialista en calefacción, instalaciones de gas, plomería.
1: Muy buena persona y muy responsable.
0: Sí, sí, exactamente, las dos cosas. El señor Alfonso,
1: sí.
0: Cuyos detalles te voy a dar en el nuevo aviso que vamos a pasar
1: a partir del
0: próximo sábado. Así que muy agradecido, señor Alfonso, de parte mía y de Desayer. En un ratito con su colaborador hicieron un montón de cosas en casa, pero sí. Un montón.
1: Sí, sí, sí.
0: De subirse al techo, arreglar el encendido de los calefactores, un sifón del lavadero de casa que estaba roto
1: todo.
0: Y tiraba agua, chorros al suelo, inundaba la cocina. Teresa una vez casi se ahoga, bueno,
1: dale,
0: un poco petiza, entonces
1: no,
0: bueno.
1: Pará.
0: Bueno, don Alfonso, usted que siempre escucha nuestro programa, le mando
1: un saludo.
0: Mi saludo, le mandamos ambos, ¿no? El saludo. Y bueno, ya le voy a hablar por teléfono para que usted vea el aviso que yo redacté. Y que después la radio tiene todo el derecho de reformarlo. Así que bueno, nos despedimos. Hasta la próxima.
1: Hasta la próxima semana, que lo pasen muy bien.
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0: Buenas noches. Un placer para los Cuatro Rumbos estar compartiendo con Jorge esta hermosa canción. Con Jorge, con Lucio, con Alfredo. Con Alfredo que vivimos tantas cosas juntos por allá por Buenos Aires. Somos cantores que hace tiempo que venimos a Cosquín y hoy queremos cantar aquí una chacarerita nueva de Néstor González que le canta a los cantores, habla del cantor y se llama Soy Cantor.
1: ¡Arriba!

Todos somos chacaleros hoy, qué hermoso, gracias. Tanta sorpresa, tanto amor, gracias.

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0: ¿Cómo les va, amigos? Estamos aquí en este programa, lo estoy compartiendo desde hace unas cuantas emisiones, desde que empezamos, con una gran amiga que es la señora Laura Albarracina, que tengo el gusto de presentarles y está sentada a mi derecha.
1: Hola Facundo, hola a todos los que nos escuchan. Bueno, aquí de nuevo para renovar nuestra selección de cada encuentro. Les contamos ya para empezar, sí, que nuestra productora Casiana Torres...

0: ¿Cómo les va, amigos? Estamos aquí en este programa, lo estoy compartiendo desde hace unas cuantas emisiones, desde que empezamos, con una gran amiga que es la señora Laura Albarracina, que tengo el gusto de presentarles y está sentada a mi derecha.
1: Hola Facundo, hola a todos los que nos escuchan. Bueno, aquí de nuevo para renovar nuestra selección de cada encuentro. Les contamos ya para empezar, ¿sí?, que nuestra productora Casiana Torres es la que hizo la selección del día de la fecha.
0: Claro.
1: También están en la producción, sí. Tenemos un equipo más grande todavía.
0: Claro, porque además de Casiana está la señora Sara Mamani, que colabora, y el señor Andrés Lima, que es una persona que a todos aquellos es un gran conocedor, conoce mucho, quiere mucho, es un tipo muy dedicado a lo que es la producción. En este caso nos ayuda muchísimo, y yo supongo que por lo ordenado que se lo ve en su boletín de calificaciones de cuarto grado, me gustaría ver cómo eran actividades prácticas, ¿no?
1: Porque hay que ver.
0: Sí, me parece que, o sea, al lado de lo que fui yo en el colegio, que fui medio así desubicado con las cosas y desordenado, lo veo a Andrés, un tipo, ¿no? Disciplinado,
1: sí.
0: En horario. Entonces, bueno, uno aprendió ya de grande a ser así. Pero bueno, Andrés Lima también está en la producción. Y en la operación técnica, ¿quién nos acompaña? Un santiagueño.
1: Guillermo Campos. Y bueno, y también contarles que desde mi tierra, la cortina que tenemos, exclusivísima, realmente compuesta con un poco representando el mapa de todos los ritmos folclóricos de la Argentina, está Ramón Navarro, hijo. Tenemos que aclarar porque se llaman igual, padre e hijo, los dos están en esta cuestión de la música, pero Ramoncito Navarro fue el que hizo la cortina de nuestro programa.
0: Y yo quisiera comentar, Lauri, que tanto vos como yo, y bueno, Casiana y toda la gente que trabaja acá en la radio, nos encontramos mensualmente un par de veces para hacer el programa. Pero debo decirte que mientras uno viaja cantando, como es el caso que nos toca a vos y a mí, escuché gratamente comentarios muy lindos acerca de la novedad que genera este programa en las diferentes redes del país, ya sea en la gran provincia de Buenos Aires, como La Barría y Tandil, donde me hicieron mención de que sabían de este programa nuestro. Y ahora vengo de Corrientes, de Resistencia, donde también cada nota que hice con las radios locales de allá, cada una me hizo mención, y hasta te digo, sentí como un cierto grado de timidez al verme involucrado en un programa de radio, porque no es lo mismo, ya sabes, para nosotros cuando nos reportean y tenemos que hablar acerca de un disco, por ejemplo, que estamos sacando, a ser nosotros los interlocutores, aquellos que tenemos que llevar rítmicamente y con esa dinámica de tiempo que genera un programa de radio. Así que, la verdad, Lauri, estoy muy contento por vos y también por mí, porque nunca pensé que podíamos hacer algo que a la gente le pudiera interesar.
1: Bueno, yo, siguiendo con tu comentario, te digo que a mí sí me apasiona el tema de la radio, que nunca lo había hecho, como decís vos, lo había hecho respondiendo a alguna inquietud a raíz del trabajo de uno como cantante. Sí me gusta muchísimo esto de la radio, siempre me generó como un lindo momento, esos códigos entre el operador, la persona que habla al micrófono, pero está dialogando con la gente que lo sigue. Y lo que está muy bueno para mí particularmente es la vuelta que yo he recibido a través de los mails del nivel de aceptación y de buena recepción que tienen en distintos lugares donde han abierto su espacio de radio para hacerle un espacio también a la selección de canciones de la Academia de Folclore, a lo que contamos a través, o que lo cuentan nuestros columnistas a través de los micros, que también enriquecen muchísimo. Y ojalá ese entusiasmo siga creciendo, porque el trabajo también de nuestro no solamente es como volver a escuchar las canciones clásicas, sino que la gente que recibe el programa de pronto vea a su artista local sonando en el programa de la Academia. Sí, eso me parece que también nosotros como cantantes, bueno, nos ha gustado y nos ha sido muy muy provechoso, muy útil que nuestras canciones estén sonando en la radio, que los difusores la tomen, y mucho más cuando el programa lo organiza la Academia de Folclore, que yo diría quizá, no sé si no está nuestro presidente acá, Antonio Rodríguez Villar, pero sería bueno que sentir que todos se sienten parte, que se sienten representados. Creo que eso es lo mejor que nos puede pasar, seriamente hablando, ¿no? Entonces, sí, sí. Bueno, es una tarea

0: inmensa, en la cual, bueno, yo estoy dispuesta a hacer todos los programas necesarios. También me he encontrado con gente y ya voy prestando atención a separar esos discos de mucha gente que generosamente te acerca para que lo escuches, no con la intención de estar programado en la radio. Así que...
1: Mira, tanto en la producción, yo como colega de todos, cantor de este género folclórico, me siento siempre aquí descubriendo nuevos valores, gente que por ahí, realmente si no fuera por la producción, yo tampoco quizás tuviera cercanía hacia ellos. Por eso vamos a empezar, si se nos permita, con este primer intérprete y autor, el señor Manuel González. Nos va a interpretar una canción que se llama Isla Verde. Este joven autor e intérprete es un profesor de guitarra y compositor nacido en Neuquén. Es hijo de un gran pianista apodado el Bocha González, que fue amigo de los más grandes como Hugo Díaz, el Cuchi Leguizamón o Piazzolla mismo. Su primer disco como instrumentista se llama Te Digo Guitarra.
0: Te digo una cosa, al Bocha González lo conozco, por supuesto. Y a Manuel también, mirá qué bueno.
1: Son contemporáneos.
0: Pero los voy a escuchar, lo voy a escuchar ahora, porque en verdad no lo había escuchado.
1: Isla Verde, el señor Manuel González.

0: Laura Albarracín, ¿con qué seguimos?
1: Seguimos con Juntando mis Tolungato, que es de Felipe Corpos, y Sixto Palavecino. Brevemente, don Sixto, nacido en Barrancas, departamento de Salavina, quichuista, músico, cantor y poeta. Y bueno, y Felipe Benicio Corpos, uno de los fundadores, junto a Sixto Palavecino y Vicente Salto, de la agrupación Alero Quichua Santiagueño. De estos dos autores y compositores vamos a escuchar, precioso este gato, Juntando mis Tol. Primero.

0: Ahora con tu padre.
1: Pues arde usted que es un gaucho, sabedor de tantos dichos. ¿Recuerdas el tío Chicho que gritó arriba del carro? ¡Flor!

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1: Pocas veces vi a una mujer folclorista que le quedaran tan lindos los anteojos como vos, ¿eh?
2: Gracias, gracias. Son muy caros los anteojos, ¿no? Ese piropo, mirá, no alcanza.
1: Es para leerte mejor.
2: Para leerte mejor, porque viene nuestra invitada latinoamericana y acá la referencia que gentilmente y puntillosamente nos ha hecho Cassiana es la siguiente. Vamos a escuchar Hay Amor, de Bola de Nieve, intérprete Bola de Nieve. Y nos hace una referencia que dice sobre el autor Ignacio Jacinto Villa Fernández, 11 de septiembre de 1911, Ciudad de México, 2 de octubre de 1971, más conocido por su nombre artístico de Bola de Nieve. Fue un cantante, compositor y pianista cubano. Se trata probablemente de uno de los más geniales músicos que ha dado la música caribeña. Vamos al tema.

0: Bueno, hemos escuchado nuestro invitado del día, nuestro invitado latinoamericano, a Bola de Nieve, y ahora vamos a seguir con De Sombras Largas, de autor de Roberto Giacomuzzi, que va a ser interpretado por Liliana Herrero. Y aquí Laurita les va a hablar un poquito sobre este autor, Roberto Giacomuzzi.
1: Claro, mira, yo no me había percatado de eso, nos acota Cassiana, que este tema que vamos a escuchar es parte de un disco que se llama Ellas las Cantoras. Es porque yo participé de este disco, no me había percatado de esto, porque se hizo una presentación en la Casa de la Provincia de La Pampa, se hizo también allá en Santa Rosa.
0: ¿Y qué fue lo que cantaste?
1: Con unas batón de algodón, tipo un candombe, y ahora se me va el otro título, un tango. La señora de Roberto Giacomuzzi, que es el autor, es artista plástica, y hizo unas esculturas que simulaban la cara de una mujer en actitud de cantar. Todas distintas, estaban sobre el pie del escenario, que era enorme, y al final del recital nos regaló una de esas esculturas a cada una.
0: Adiós.
1: Que todas eran distintas, nos dijo, bueno, chicas, ahora elijan.
0: Qué raro que a una escultura como vos te regalen otra escultura.
1: Ay, Dios mío. Bueno, yo les quiero contar que Facundo se la había usado los anteojos, pero se ve que los tiene desactualizados. A mí me sigue, yo siempre digo, la radio y los malos anteojos de Facundo me favorecen. Sobre el autor, Giacomuzzi, nacido en Quemú, dice, contribuye intensamente a la producción artística pampeana a través de la música y la poesía. Su poema De Ida y Vuelta, musicalizado por Lalo Molina, o Canción al Canto de mi Tierra, con Naldo Labrín, Heridas, musicalizada por Lalo Molina y Delfor Sombra, Confesión del Viento, con Juan Falú, preciosos temas. En este caso, la cantora Sarabia es...
0: La cantora es la señora Liliana Herrero.
1: El autor
0: Roberto Giacomuzzi, y vamos a escuchar De Sombras Largas.

Amigos, hicimos una pausa hace un tiempo, bajo el árbol frondoso donde están los cuatro viejos memoriosos mateando y reflexionando alegremente sobre lo que son los tesoros de la cultura tradicional argentina. Y me invitaron, por eso es que quiero contarles lo que he seguido aprendiendo con ellos, porque no hay nada más sabio que un viejo criollo. Alguien hizo una vez un dibujito de estos cuatro Juanes, y quiero recordarlo aquí, mi querido amigo, el profesor Luis Paniagua, y los dibujó como cuatro zorros. Cuatro zorros. Nada más zorro que un viejo criollo. Nada, es decir, en el sentido del personaje de nuestra narrativa tradicional, de la viveza y también de la simpatía que encierra ese personaje, que tiene, por supuesto, ya en la novelística europea también sus antecedentes, ¿no es cierto? El famoso Romain de Renard de Francia, es la historia del zorro. Bueno, nuestros queridos viejos criollos estaban interesados en que siguiéramos hablando de la regionalización del país, porque cada uno de ellos se siente intérprete de su identidad local. Entonces habíamos hablado de lo septentrional con ese Juan del Norte, que va a hablarnos del noroeste y del nordeste, con Juan del Oeste, Juan Occidental, diríamos, que va a hablarnos de Cuyo, esa tierra cuyana tan llena de sones de guitarras y de laúdes. También está el otro, el Juan Gaucho por excelencia, el del Este, que está tan cerca de lo que antes se llamaba la banda oriental, en el oriente, ¿no es cierto?, de nuestro Río de la Plata, y que hoy es la hermana República Oriental del Uruguay. Y por fin ese Juan del Sur, el Juan de la Patagonia, el Juan patagónico, pero de la Patagonia que no debemos decir nunca, la Patagonia argentina. Porque no hay otra Patagonia. Toda la Patagonia es argentina. Pero ese Juan tiene a su cargo además el sector de Antártida y las islas. Incluso nuestras queridas Malvinas. Hay que hablar también de geopolítica cuando hablamos de folclore. Bueno, lo cierto es que estábamos viendo lo de las regionalizaciones y nos había quedado hablar un poco de cómo regionalizó el doctor Augusto Raúl Cortázar en el tomo quinto de la historia de la literatura argentina, dirigida por Rafael Alberto Arrieta, en ese trabajo extraordinario que fue para todos nosotros una guía desde hace muchos años. Apareció, como digo, en el año 59 del siglo pasado, apareció este trabajo donde él discrimina entre folclore literario y literatura folclórica. Y a los efectos de esa especialidad de lo folclórico, que tiene características literarias, y de la literatura que toma elementos del folclore, él regionaliza el país. Hay una región que el doctor Cortázar marca y que es una región central. Cuando yo reunía mi grupo de trabajo, mi primer grupo de trabajo, porque ha habido dos, para realizar esa obra de aspiraciones grandes que es el Atlas de la Cultura Tradicional Argentina, empezamos a trabajar con un método de regionalización que va a utilizar la metodología de Whistler, es decir, marcar los focos donde se concentran los elementos similares. Y ahí nos encontramos con que, ya no para literatura, como hizo el doctor Cortázar, para todas las especies del folclore, las áreas son cinco, y que no podíamos considerar esa área central, porque Santiago del Estero y el norte de Córdoba son evidentemente noroésticas. Y el doctor Cortázar estaría de acuerdo con nosotros, con esa bonomía y esa generosidad. Hasta pronto.

0: Bueno, volvimos ahora del micro de la señora Olga Fernández, la Tour de Bota, Facundo, con su micro Los Cuatro Juanes.
1: Sí, la verdad que es interesantísimo, y agradecemos a toda la gente que de a poco se va sumando a nuestro programa, a los locutores que hacen posible anunciar de mejor manera que seguramente yo las cosas que acompaña este programa, los micros, ya sea el de Adelina, el de esta señora Olga Fernández Latour, bueno, como también el del señor Carlos
0: Molinero.
1: Así que...
0: Y se van a sumar más.
1: Yo creo que es algo que me... Últimamente siento en la gente y en aquellos que están en los medios radiales una gran alegría de recibir este programa, porque saben que lo hacemos a pulmón y fundamentalmente con mucho, mucho cariño. Así que, si te parece, Laurita, nos están haciendo señas para hacer un corte.
0: Una tandita y ya volvemos con la segunda parte de la selección.

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2: Quiero que escuchemos ahora a este gran guitarrista, un hombre que de bien de raíces huarpes allá en Mendoza, un hombre que tiene un primer disco prologado por Félix Dardo Palorma, toca la guitarra maravillosamente bien y tiene mucha obra, ¿no? Vamos a escuchar también dos temas de él para compartir. Primero, Un gato, que es de Florencio Talquenca, porque él es de una familia, todos artistas. Se llama Acordecitos Cuyanos.

Y ahora, para segundo tema, una tonada, por supuesto, para compartir el sonido de la tonada en la guitarra. Vamos a escuchar un tema muy tradicional, una tonada tradicional, recopilación de Alberto Rodríguez, llamada ¿Sabes tú lo que es amar?

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esta parte del programa un poquito voy a tomar la charla yo, porque tengo que ver con esto. Yo fui el fundador y director, arreglador de este grupo durante muchísimos años. Este grupo nació en San Francisco, provincia de Córdoba, allá por los años 70 y algo, 71, 72. Y después, bueno, nos vinimos a... se vino a Buenos Aires el grupo a dedicarse profesionalmente de la música. Y creo que hicimos una carrera honesta y hemos sido uno de los grupos considerados de los principales grupos vocales que dio nuestro país. Modestia aparte, lo hablo por lo que dice la gente, no por lo que digo yo. El grupo se llama Cantoral. Nació en la provincia de Córdoba, en la ciudad de San Francisco. Y vamos a comenzar escuchando, vamos a hacer un panorama de algunos temas muy lindos de un disco que se llama El Canto de Cantoral, donde hay una selección de temas. El primero que vamos a escuchar pertenece a María de la A y a Omar Graciano y se llama El Hierro y el Azúcar.

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0: Bueno, tenemos la promesa de la producción, que en este momento que vamos a hacer un pequeño paréntesis, nos va a regalar una cosa rica. Después les contamos, así que hasta luego.
1: Bueno, esperemos que sea rica. Que sea.
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2: Entre Ríos también tiene grandes autores con música litoraleña. Y hay un amigo que me sorprendió hace algunos años. ¿Vos te acordás que yo editaba una revista que se llamaba
3: Sí,
2: Entre Todo Folclore, ¿no?
3: Claro que me acuerdo.
2: Y me llegaban discos de todo el país para difundir. Y me gustó mucho difundir a los nuevos intérpretes, porque los conocidos ya están tan difundidos que por ahí no necesitan. Y sí necesitan algunos que tienen algo nuevo para traer y que les cuesta mucho. Entre ellos, tuve la oportunidad de conocer a El Canoero, que es un tipo maravilloso, muy comprometido con la poesía y con la música, por supuesto, más que nada de su terruño, del litoral. Y acá me gustaría que escucháramos un tema que le pertenece, en letra y música, y se llama El Canoero, precisamente.

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2: Después de más de 50 años de transitar este camino, me encuentro aquí, a fines del 2015, entregándoles mi nuevo trabajo discográfico, Simplemente Cantor. Se trata de un manojo de canciones, zambas, cuecas, tonadas, valses, un pasillo y también un tango campero que cantaba a dúo con mi hermano Eduardo cuando apenas era un niño en mi Colón natal. Aquí están plasmadas las canciones que hoy elijo para reconocerme en lo que soy, Simplemente Cantor, tratando de interpretar la música desde las diferentes regiones de nuestro país, considerándome un cantor que solo quiere cantar y llevar esas melodías particulares de cada rincón, de cada pueblo, de cada historia, para que nunca queden en el olvido. Quiero agradecer a Víctor Pizzetta, Nicolás Ruiz, Walter Larroqués, Yamila Pelufo y Lorena Caporale por la dedicación y compromiso en este disco, además de Mirta Ramírez por su asesoramiento y amistad. Estas son palabras del maravilloso cantor Enrique Espinosa. Sin duda, un disco nuevo que trae, como dice el maestro Enrique, una distinta momento de su voz en esta edad, que lo encuentra cantando como siempre, ¿no? Y hasta mejor. ¿Qué vamos a elegir de este disco? Porque hay realmente de todo para compartir. Vamos a escuchar entonces El Pasillo, un pasillo que le pertenece a Enrique Espín Yepes y se llama Pasional.

Bueno, ahora vamos a presentar un segundo tema de este disco, Andresito, porque me parece que está bueno compartir un disco así cuando llega, de un referente, de un cantorazo que, digamos, que auspiciado por Utopía y por Mundo Seoaca, pudo lograr hacer este trabajo, ¿no? Él se ha animado a grabar un vals que yo también grabé, que se llama Provincia de San Luis, y es un vals que nació como vals instrumental hace más de 50, 60 años de la mano de Alfonso Izabala, y que hace 4 o 5 años recién el sanjuanino Eduardo Troncoso se animó a ponerle la letra, ¿no? Para mostrar esa maravillosa San Luis, que no le pertenecía en esencia, pero sí evidentemente en amor, en profundidad, porque realmente las palabras que pone para describir lo que es San Luis son maravillosas. Vamos a escuchar entonces Provincia de San Luis, de Eduardo Troncoso, Alfonso Izabala, en la voz de Enrique Espinosa.

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2: Un día como hoy, 27 de septiembre, es el Día Nacional del Turismo. Este día fue instituido por decreto en el año 1980. Además, se recuerda el Día del Juego en las Escuelas y en 1990, la aprobación en Argentina de la Convención Internacional sobre los Derechos del Niño.
3: Lucas 9, del 43 al 45, entregado a los hombres, y aparece el término escuchen. Quiero que tengan en claro que podemos dar sin amar. Si no, mirá la cantidad de gente que ayuda a las ONG para que se le bajen los pagos de impuestos, o gente que colabora a una institución solo para aparecer en el Instagram. Pero es muy difícil amar sin dar, porque quien ama necesita dar de sí para escuchar y también para comprender. Y comprendiendo acompañe, porque desde la escucha también se ama, y se ama cuando se escucha. Aparece el término de manos. ¿Alguna vez pensaste en dónde va a pasar tus últimos días en esta tierra? ¿En qué lugar físico? Porque nadie sabe ni cómo va a morir ni en dónde, pero si vamos a la estadística, lo más probable es que sea en una cama de un hospital. Así que es posible que tus horas finales las pases rodeado de aparatos en una cama conectado a un respirador. Lo que me ha pasado en estos 14 años de cura es que cada vez que voy a una terapia hay un mismo patrón. Lo que nunca encontré es que me dijeran: Luis, ¿me podés traer el diploma de la universidad? Lo que pasa es que si me muero quiero que me recuerden como doctor o licenciado. O tampoco me pasó de que me digan: ¿me podrías traer dinero del banco así muero con el efectivo? Porque mirá, si me llego a morir quiero morir abrazado a los efectivos que hice en mi vida. Y tampoco nadie me dijo: ¿podés traer mi Ferrari? Nadie me dijo eso, porque en el momento final de la vida uno se plantea solamente dos cosas: si están bien o mal con sus familias, especialmente con sus hijos, y la otra es si están listos para encontrarse con Dios. Cuando mires el espejo retrovisor de tu vida, querido amigo, querida amiga, ¿habrá un legado que dejes? ¿Una satisfacción o un legado caótico? Por eso simplifica tu vida lo más que puedas. Te aseguro que la vida pasa por lo más simple. Escoge una vida con propósitos, porque en esta vida no hay ensayos. Esta es la única. En el momento final, ya tampoco te importará tu familia, porque donde vas, ya no te acompañarán. Solo en pensar la relación con Dios es lo último que uno termina pensando. Y por último, interrogar. Nuestra vida, cuando no coincide nuestra actividad con nuestra convicción, termina siendo como un hámster. Corremos y corremos en la misma rueda, pero encarcelados. Hacemos mucho caminar, pero en un mismo lugar. Hay gente que hace carrera frenética, pero que no llega a ningún destino. Y el tema dominante son las prioridades. Y Jesús nos deja en claro que hay que poner las prioridades en orden y después dejar que las fichas caigan en su lugar. Por eso reordená las prioridades y simplifica. Te aseguro que así tu vida va a cambiar. Te bendiga Dios Todopoderoso, Padre, Hijo y Espíritu Santo. Hasta el cielo no paramos y algo bueno va a venir. Que tengas un hermoso sábado.

0: Hoy 26 de septiembre, en el santoral de la Iglesia Católica, leemos el nombre de dos santos antiguos de finales del siglo III e inicios del siglo IV, dos santos llamados Cosme y Damián, los santos mártires Cosme y Damián. Eran hermanos ellos dos. Estudiaron, nacieron en Arabia, en la zona de Arabia, y estudiaron en Siria la medicina. Ambos eran médicos. Y cuenta la historia, ejercieron la profesión de médicos con total dedicación, con mucha entrega, con mucho desprendimiento respecto del dinero, de lo material. Atendían a los enfermos y no les cobraban. Lo hacían todo por, bueno, por amor, ¿no? De manera absolutamente desinteresada, prestaba en ese servicio en la medicina. Estos hermanos eran cristianos reconocidos, cristianos auténticos, públicamente se mostraban como cristianos, y estamos en aquel entonces, finales del siglo III, inicios del siglo IV, en época de persecución, dentro de la vasta zona del Imperio Romano. El emperador por aquel entonces se llamaba Diocleciano, quien había dispuesto la persecución a la Iglesia, la persecución al cristianismo. Y había bajado esa orden, esa línea, a sus distintos gobernadores, representantes que él tenía en los distintos lugares del Imperio Romano. Con lo cual, cuando se promulga este edicto, la persecución a la Iglesia, van a buscar a estos dos hermanos cristianos reconocidos públicamente, Cosme y Damián. Cuenta la historia que los capturaron, que primero fueron torturados por el simple hecho de ser cristianos. Y finalmente, martirizados, les cortaron la cabeza, los decapitaron. Una vez muertos estos hombres, empezó a generarse mucha devoción en torno a la figura de estos hermanos, en torno a la tumba de estos hermanos, y esta devoción fue creciendo no solamente en Siria, allí donde ellos vivían, sí, ni solamente en Oriente, sino que luego esta devoción se propagó por muchos lugares de Occidente. San Cosme y San Damián nos enseñan, como tantos otros mártires que celebramos en el calendario anual, en el santoral anual de la Iglesia, nos enseñan el amor a Cristo por sobre todas las cosas, el amor a la fe por sobre todas las cosas. Nos enseñan estos hombres que ningún poder temporal, ningún poder político, ningún poder terrenal o material pueden ni deben apagar nuestra fe. Por el contrario, tenemos que también nosotros, con la palabra y con las obras, mostrar ¿Cuál es nuestro amor prioritario? Que es el Señor, Jesús, el Redentor, que es la fe. Y esa fe que nos impulsa a servir al prójimo, a servir a los hermanos, como de hecho servían San Cosme y San Damián, atendiendo a los enfermos desinteresadamente. Les doy la bendición de Dios que es Padre, Hijo y Espíritu Santo. Amén. San Cosme y San Damián, mártires, rueguen por nosotros.
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0: 26 de agosto, 1886. Chimpay, Río Negro. Nace Ceferino Namuncurá.
1: Ceferino Namuncurá. Indie.
0: Salesiano de origen mapuche.
1: De las pampas.
0: De gran raigambre en la cultura popular, su figura despertó mucha devoción. Tal es así que su nombre también habita en nuestro cancionero.
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0: 26 de agosto, 1886, nace Ceferino Namuncurá.
1: De Chimpay.
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4: Y si de sensibilidad se trata y de transmitir en la voz, solamente con la voz, y nada más y nada menos con la voz se trata, la cantante Nacha Roldán, que es de quien estoy hablando, es una privilegiada en todo sentido. Por lo menos en mí genera en instantes de palabras o en el lugar o en el tiempo que puede llevar una sílaba, un montón de emociones. Y además, en este caso, la selección tiene que ver con Palabras para Julia, una canción de José Agustín Goytisolo y Paco Ibáñez. Para pintar un poco estos tres personajes, sobre Nacha, cantante, autora y compositora, que nació en Clorinda, provincia de Formosa, y se radicó desde muy niña en la ciudad de Corrientes. Se inició en el canto a muy temprana edad, se radicó en Buenos Aires buscando un horizonte como cantante profesional, y su voz llegó a oídos directivos del prestigioso sello EMI Odeón, que le incorporó en su cartelera de artistas. Su debut discográfico se produjo con un repertorio de folclore y la inclusión del clásico de nuestro género Villanueva. En poco tiempo se convirtió en una de las más importantes voces del folclore argentino, lo que valió compartir con grandes artistas como Ariel Ramírez, Mercedes Sosa y Alfredo Citarrosa. Sobre José Agustín Goytisolo, nació en Barcelona un 13 de abril de 1928 y murió en Barcelona un 19 de marzo de 1999. Fue un escritor español, hermano mayor de los también escritores Juan Goytisolo y Luis Goytisolo. Perteneció a la llamada generación de los 50, junto a escritores como Ángel González, José Manuel Caballero Bonal. Sobre Paco Ibáñez, nacido en Valencia el 20 de noviembre de 1934, es un cantante español que ha dedicado casi íntegramente su trayectoria artística a crear y cantar versiones musicalizadas de poemas de autores españoles e hispanoamericanos, tanto clásicos como contemporáneos. Bueno, de esta maravillosa mixtura de sensibilidades, vamos a escuchar Palabras para Julia, canción de José Agustín Goytisolo, Paco Ibáñez, por la señora Nacha Roldán.
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Vamos a chacarear un poco. De la mano de Bebe Ponti y de Coco Vanegas, vamos con los especialistas. Sobre Bebe Ponti, les contamos que nació en Quimilí, Santiago del Estero. Ahí se hizo poeta y hoy es una de las plumas sensibles que aportan continuamente al cancionero santiagueño. Acá me aportan que ha sido su obra tomada por intérpretes como Jorge Rojas, Horacio Vanegas, el chaqueño Palavecino, Mercedes Sosa, los manceros santiagueños Mota Luna, León Gieco, los nocheros, entre otros. Sobre el compositor, sobre Coco Vanegas, también nacido en Santiago del Estero, hermano de Horacio, ex integrante del conjunto vocal Los Tobas. En diversas etapas integró un dúo junto a su hermano Horacio, con el que llegó a grabar dos discos a fines de los 80. El dúo se llamó Los Vanegas. Ellos son los intérpretes, autores e intérpretes de esta chacarera que quiero invitarlos a escuchar y a bailar. Si se animan también a correr un poco la mesa para el costado, yo voy a ver si lo consigo acá con alguno de los hombres que nos acompañan. La bailarina del diablo, chacarera de Bebe Ponti por el Coco Vanegas.

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2: No lo logré, quiero que sepan que no logré que nadie me sacara a bailar, pero nosotros vamos a seguir insistiendo con Cassiano con temas bailables, ya lo conseguiremos. Ustedes saben que en este rubro de la danza los hombres tienen esa cosa, así que les cuesta, por eso muchas peñas bailan mujeres, ¿no? Entre mujeres, porque no nos vamos a quedar con las ganas pues esperándolos a ustedes. No hablo más, los invito a escuchar a los Nocheros de Anta, pero previo a eso contarles un poquito, porque este grupo me toca particularmente porque, bueno, conocí a uno de sus integrantes, a Jorge Berén, que era un músico maravillosamente fantástico en todo aspecto, muy divertido y como muestra realmente de talentosos y de tocados por las virtudes de un repertorio de otras épocas, unos arreglos de otras épocas, unas calidades vocales individuales y en conjunto que difícilmente hoy uno pueda encontrar, porque aparte con medios técnicos como solían cantar ellos con un solo micrófono, todos amontonados y cantándose todo, Los Nocheros de Anta, de ellos estoy hablando, creado en 1958, está considerado como uno de los más importantes grupos de la historia de la música folclórica argentina. Publicaron 11 álbumes oficiales originales, el último de ellos en 1984. Ahí tenemos, por ejemplo, Samba para no morir, Quichororo, El Silbador, Pampa de los Guanacos, Padre del Carnaval, El Ciclanteño, Subo de Rolando Valladares. Bueno, de lo mejor de nuestro repertorio se solía grabar en aquella época. El estilo del grupo se caracterizó por los arreglos vocales complejos, iniciador junto a los Andariegos y los Huancaguá de una oleada de grupos que cultivaron esa modalidad. El grupo se formó en 1960 por Roberto Oscar Alfaro Moreno, más conocido como Quique Alfaro Moreno, Timoteo Tito Ortiz, Jorge Berén Lisky, más conocido como Jorge Berén. Bueno, originalmente eran Los Nocheros, y el agregado de Anta se hizo en homenaje a la persona oriunda de esa localidad salteña que les prestaba la casa para los ensayos del grupo. Quique, al no poder actuar en medios radiales ni televisivos por no tener permiso autorizado y estar incorporado en el Colegio Militar de la Nación, incorporó al conjunto a Raúl Pose Benítez, oriundo de Posadas, más conocido como Fermín Fierro. Bueno, vamos a escuchar a Los Nocheros de Anta en esta cueca maravillosa de Willy Bascuyán, que se llama Voy pa' Mendoza. Ahí va.

Hola, soy Carlos Molinero. En breve tiempo y pocas palabras, en este espacio que denominamos Historias de la Canción, intentaremos ver, juntos, algunas claves que nos parece permiten leer mejor lo que está en las canciones de nuestra música folclórica. Hoy elegimos para eso a Mayén. Este es un canto toba, o com, dicho en sus propios términos. Y es el título del disco que grabaron, no profesionalmente, el conjunto vocal Amistad, en 2007, en su escuela del barrio Nancom, con el apoyo de la provincia y en particular de Rafael Rumich, nuestro académico formoseño, y de Alfredo Jara. El profesor Romualdo Diarte con sus instrumentos y Alejandro Blanco con una PC portátil fueron los que concretaron esta muestra que aprovechamos para difundir. ¿Cuánto sabemos en general de los COM? Su organización tribal original estaba segmentada en grupos locales que establecían nexos y alianzas entre sí por el matrimonio, formando entonces una exogamia de grupo local y una endogamia étnica que determinaba amigos y enemigos. Cuando llegaron los blancos a inicios del siglo XX, solo buscaron su incorporación como mano de obra barata. Y ellos, parte de la tierra y no explotadores de ella, debieron incorporarse a un sistema de producción. Ya sobre la mitad del siglo XX, la migración a las periferias de las grandes ciudades, donde trabajarán a destajo, afectó seriamente su estilo de vida.

Solamente para citar la visión religiosa, recomendamos, por ejemplo, el libro de Historia Sagrada del Pueblo Kom de Fabio D'Alosto. Una ley de retribución que implica que lo que hagas te será hecho. Ahí promete que asentará su pueblo otra vez junto al río, junto al bosque, para disfrutar de las delicias frutales del Chaco. Chaco, no como provincia, sino como tierra de cacería, para gozar de la carne del ñandú. Lo envolveré en mi amor porque yo soy Dios, Ayemayom, y hago lo que quiero. Disfrute del canto como...

La Vuelta es un aire de huella de Edgar Morisol y Lalo Molina por Carlos Losa. Sobre Carlos Losa, músico guitarrista nacido el 22 de junio de 1960 en La Maruja, provincia de La Pampa. Se formó en el Conservatorio Manuel de Falla de la Ciudad de Buenos Aires y se recibió como profesor en el Instituto Municipal de Música de Avellaneda. Es docente de música en los niveles inicial, primario y secundario. En la actualidad estudia la carrera Etnomusicología en el Conservatorio Manuel de Falla y realiza trabajos de investigación musical junto a la directora, doctora Elena Hermo. Su primer trabajo solista se llama Guitarra, Pampa y Caldén, y está integrado en su totalidad de canciones instrumentales y obras cantadas de poetas y músicos pampeanos. Este es el caso, porque son Edgar Morisoli y Lalo Molina los autores de La Huella, un aire de huella, La Vuelta, por el señor Carlos Losa.

Gracias, gracias, gracias por estar escuchando el programa. Lo hicimos entre Guillermo Campos en la operación técnica, Casiana Torres y Andrés Lima en la producción y también a veces Sara Mamani. Muchísimas gracias a todos. Chao, nos vemos la próxima.

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0: Bienvenidos, queridos amigos, un programa más de nuestro Folclore con Estilo. ¿Cómo le va, Héctor?
1: Javier, un placer. Mate, por supuesto.
0: ¿Y la pava está de adorno
1: nomás
0: hoy?
1: No. La tenemos de repuesto, porque hoy tenemos...
0: Hoy tenemos un invitado de lujo.
1: Claro, y el mate, aparte hay tres equipos de mate. Por eso está ahí la pava, claro.
0: Por las dudas.
1: Por supuesto.
0: Bueno, y hoy un chamamecero, pero de lujo.
1: Sí.
0: La verdad que no. Un chilero, le decimos nosotros, porque es pibe de pibito que viene tocando.
1: Tocando en los boliches.
0: Empezó tocando con los tíos en los bares, miren lo que le digo. Empezó tocando con los tíos en los bares y hoy, bueno, ya es un hombre que anda en los escenarios mayores del país y ha estado hasta en Brasil tocando.
1: Sí, en distintos lugares de Sudamérica y es nuestro, ¿no? Porque es de la provincia de Entre Ríos, así que
0: lo vamos a invitar.
1: El placer de tenerlo acá entre nosotros.
0: Con nosotros un gran chamamecero, pero de los grandes, Juan Manuel Milán.
1: Por
0: querido
1: favor,
0: Juan Manuel.
1: Maestro, un gusto.
0: Un gusto tenerlo aquí. Muchas gracias por venir.
2: Bueno, gracias a ustedes por la invitación. Un placer poder estar aquí compartiendo.
0: Bueno, ¿cuántos años ya de música?
2: Son varios.
0: Creo que te conocemos de...
2: Son varios. Como decía recién, algunos años fue muy familiar el asunto con mis abuelos, con mis tíos. Un montón de bares recorriendo.
0: Yo tengo esa anécdota que una vez contaste.
2: Sí. Vengo de una familia de músicos y mis abuelos eran guitarreros de bares. Entonces, desde muy chico en mi casa se escuchaba música. Y ahí ya empezamos como un juego a los 7 años. Y después se puso un poco más seria la cosa cuando apareció Alma de Montiel, que eso ya hace 23 años. La verdad que cuando uno mira para atrás un poco es un camino recorrido, ¿no? Y un camino abrazando también esta provincia, abrazando la cultura.
1: Pero no ha venido solo, Juan.
0: No, solo. Acá,
1: por favor.
0: Amigo Joaquín.
1: Joaquín, un placer.
3: Gracias por la invitación.
0: ¿Joaquín Aceca o Joaquín algo más?
3: Joaquín Nerman.
1: Tremendo guitarrista.
0: ¿De dónde el amigo? ¿También del Río?
3: Aldea San Antonio, departamento Gualeguaychú.
0: Bueno, ahí le mandamos, mirá, Aldea San Antonio, le mandamos a los amigos de la radio, ahí nos pasan. Ahí salimos,
1: sí.
0: Qué día, no me acuerdo bien, pero creo que los domingos salimos.
1: Bueno, y a todo lo que retransmiten el programa, ¿no es cierto?
0: Hay una linda fiesta alemana ahí hace poco.
3: Exactamente, ahí está la fiesta del inmigrante alemán.
0: Exactamente.
1: Qué bueno.
0: No me acuerdo el nombre del amigo, pero bueno, ya. Pero ahí estamos, en la Aldea San Antonio estamos, así que ahí vas a salir en la Aldea San Antonio.
1: Espectacular. Javier, ¿le parece que calentemos el agua y nos sentamos un rato?
0: Nos sentamos, ahí volvemos, un ratito y volvemos.
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0: Bueno, ahí estamos con el amigo Juan y la...
1: ¡Qué visita, por Dios!
2: Gracias por la invitación, por la invitación, de verdad, felices. Lo miramos desde el otro lado, estábamos charlando un poco de eso también.
0: Claro.
2: Y estar aquí también es un placer, así que gracias por invitarnos y convidarnos a que vengamos también a no solo a hacer música, sino que también a charlar.
1: Claro.
2: Es importante.
1: Hacer parte de esto.
2: Por supuesto. Creo que esto también... Desde este lugar también construimos la cultura y es importante que hablemos y que charlemos de la cultura, así que muchas gracias.
1: No, por favor, agradecidos somos nosotros de que estén ustedes acá para llevarle, uno ya los conoce, ¿no es cierto? Porque son nuestros, son acá, pero esto se ve en muchos lugares, se escucha en muchos lugares, hay gente que te ha escuchado seguramente o te ha visto en un video, hoy te está viendo acá, va a poder disfrutar de la música in situ, ¿no? De acá mismo.
0: Juan, bueno, más de 23 años ya de trayectoria, una trayectoria impresionante que te ha llevado. Hoy hablábamos con vos, arrancaste con tus tíos, pero en algún momento te tocó hacer un escenario con Mercedes Sosa, con Raúl Barbosa, una cosa impresionante.
2: Bueno, cuando uno mira para atrás, cuando ahora con algunos años más me pongo a mirar para atrás y veo el camino, ha sido increíble, ha sido... La verdad que maravilloso y solamente me queda agradecerle a Dios y a la vida por el lugar en el que estoy, por el lugar que me ha tocado vivir. Vivir la música desde un compromiso con mi provincia y con el litoral, por sobre todo, me hace disfrutar día a día de lo que hago. Y después esto que decís, digo, que es parte del camino.

0: La humildad de los grandes, poder haber estado tocando con Mercedes Sosa, con Rally Barrio Nuevo, son un montón, digo, con Raúl Barbosa, con Chango Spanciu, con Teresa
1: Teresa
0: Parodi,
1: Parodi.
0: y puedo seguir nombrando varios más, y estar cerca de ellos, estar cercano, como con Don Luis Carlos Borges, habla también de la humildad que tienen nuestros grandes, y creo que es el ejemplo de lo que decía recién, que es importante que estemos cerca, que charlemos. Yo creo que todas esas charlas, tal vez, que cuando pienso sobre eso con Chango Spasiuk, fueron también a cortar un montón de caminos y poder pensar juntos también. Pensar juntos la escena del chamamé hoy a nivel nacional. Así que, no, nada, me emociona, sinceramente me emociona, y me emociona no solo por mí, sino que también me emociona por lo familiar, porque yo sé que mi familia también. Ha hecho un esfuerzo muy grande para que yo hoy esté donde estoy, digo, que sea músico y que ocupe un lugar en la escena artística. Entonces también creo que es un poco devolverle a ellos, todo este trabajo que hacemos, devolverle a ellos todo lo que han hecho para que, no sé, mi madre a los 7 años llevándonos a la academia, a la vihuela de Marcos Toledo todos los martes y todos los jueves, o mi madre planchando las camisas de los Almas de Montiel, digo, todo ese esfuerzo, ojalá que nuestra música y que lo que venimos haciendo y todo el trabajo que hacemos, les devuelva un poco todo ese amor, porque eso no fue más que amor por nuestra música, por la cultura y por sus hijos que comenzaban con sus primeras armas. Así que ha sido un camino muy hermoso, soy un agradecido de la vida, de verdad, por lo que me ha sucedido cuando miro para atrás.
1: Qué bueno, ¿no? La verdad que, bueno, el agradecer, ¿no es cierto? A tu familia y, bueno, a tu madre que te llevaba, ¿no? Y nombraste una academia tan importante que ha sacado cuántos músicos, Marquito,
0: Increíble,
1: ¿no?
0: increíble.
1: Y que no te olvides de esa esencia, porque decís, bueno, yo iba a esa escuelita de música, ahí aprendí, y, bueno, ¿y cuántos aprendieron? Y hoy podés llegar a los lugares que estás recorriendo, ¿no? No digamos dónde llegaste, porque queda mucho camino por recorrer. Pero sí lo que estás recorriendo que es tan importante, uno te mira, te ve, como decía recién cuando arrancamos el programa, sos nuestro, ese orgullo de decir es nuestro, es de acá, y lo que ha conseguido con la música, bueno, que lo estás explayando, y que dentro de unos momentitos nomás, unos minutos, la gente va a escuchar realmente lo que es ese acordeón,
0: Exacto.
1: que más allá de los escenarios, bueno, es una persona como nosotros, humilde, y que bueno, la tenemos acá.
0: Eso es importante también. Digo, es importante, más allá de que por ahí tenemos un lugar importante en la escena y tenemos un lugar público importante donde para mí también, ahí toma otro sentido también el artista. Digo, hay que hacerse responsable del lugar que uno tiene al momento de hablar, al momento de decir algunas cosas, al momento de subir a un escenario también, porque me pasaba el otro día, fuimos a Federal y Joaquín también lo puede decir, y era increíble los niños
1: Claro.
0: cantando Caraicho o cantando, no sé, María va, niños de 4, 5,
1: Sí,
0: 6, hasta 10 años,
1: qué
0: entonces
1: lindo,
0: hay que
1: che.
0: ser responsable con el lugar que tenemos
1: Sí.
0: hoy, porque ellos también en algún punto nos están mirando y están
1: Lógico.
0: observando lo que hacemos, entonces a mí. Digo, por supuesto que trato de ser lo más responsable que puedo, pero también cada vez que hago algo con la música y hoy que tenemos algunos años más en este camino, lo hago pensando en qué le voy a dejar a mi provincia, para
1: Claro.
0: devolver todo ese amor, para devolver, porque yo, lo vuelvo a decir, he sido y soy feliz con esta vida que tengo, entonces me debo a la provincia, me debo al litoral, me
1: Seguro.
0: debo a un montón de lugares y a un montón de gente que tratamos de representar de la mejor manera cada vez que subimos a un escenario.
1: Qué cosa linda.
2: Y bueno, Joaquín, ¿cómo llega acá con Juan Manuel?
1: Y yo una vez toqué primero con Gabriel Martínez, que es un poco el productor musical de todo lo que después termina sonando cuando vamos a tocar. Y creo que él pasó el contacto después para que yo vaya a un ensayo a tocar, porque uno de los otros guitarristas no podía. Y fui
2: ¿Lo
1: y...
2: tuyo fue siempre el chamamé o le diste por otro lado primero?
1: No, cuando yo entré, ya la banda era todo chamamé y ya tenía como ese norte
2: Ahí está.
1: muy firme.
2: Mirá.
1: No me imaginé nunca con Juan, porque una vez nos cruzamos en Gualeguaychú, yo le pedí una foto, quise conocer a todos los muchachos por Enzo De Martini, y no me imaginé que después, un tiempo
2: Era muy bonito.
1: después, iba a estar tocando con ellos,
2: Ahí
1: pero
2: está. Qué
1: siempre con
2: bueno.
1: el chamamé.
2: Bueno. Bueno,
1: guitarra
2: muy buena. Bueno,
1: sí.
0: Es tremendo.
1: Se juntaron.
0: Creo que cada uno de los gurises que integran la banda, digo, y me gusta nombrarlos porque, de verdad,
2: ¿cuántos te acompañan?
0: Creo que son un seleccionado de músicos. Ramiro Mateoa, Joaquín Herman, Martín Aquilini, Gabriel Martínez, el Turco Vilat, Nicolás Izaguirre, el Nico Izaguirre, bueno. También por ahí se suma el Mateo Tano, por ahí se suma el Ignacio Sartori. También este año incorporamos en esta nueva gira un violín, que es la Natalia Franco. Así que, nada, creo que es un seleccionado de músicos, que muchos vienen con un montón de experiencia también en la escena, como el Ramiro Mateo, y otros que empiezan a hacer sus primeros pasos, pero que demuestran también que están para jugar en grande, como el querido Joaquín Herman, que hace un año y medio que está, que hace muy poquito se recibió de profesor también. Así que también ver cómo progresan ellos también en su vida, en el día a día, también es importante. Así que bueno, nada, tenemos un equipo increíble y la pasamos muy bien cada vez que vamos a hacer música.
1: Qué bueno.
2: Bueno, así que ahora estás con una nueva gira, porque hiciste giro único, algo así se
0: llamaba. La gira único, que terminó el año pasado, duró como 3 años, fueron como 250 fechas, fue increíble. Y ahora comenzamos en Federal de este año, presentamos la gira nueva que se llama Revolución.
2: Ahí está.
0: Que bueno, que nos trae un montón de revolución, y es un poco también, la revolución también es un poco, es mirarme a mí en lo personal hacia adentro y pensar todo en ese alma de Montiel y toda esta música y pensar, y otro poco es lo que queremos hacer con el chamamé, que sea una revolución, que el chamamé esté mucho más presente en las carteleras nacionales, que esté mucho más presente en otras áreas que no sea solo el litoral, y eso es lo que andamos buscando, y por eso seguimos apostando un montón y seguimos yendo a Cosquín y seguimos yendo a un montón de lugares también a buscar nuevos horizontes, que en realidad no son nuevos, sino que cuando pensamos en la época del 80 o en la época del 70, lo que giraba nuestro chamamecero, pensar en Ivoti tocando por todo el país, o así, no sé, Ernesto Montiel tocando en los cumpleaños del presidente de la nación, digo, creo que su lugar lo teníamos, sino que hoy estamos un poco más relegados y más en el litoral, más aquí en esta zona del litoral, y es, para mí es importante que nuestro chamamé vuelva a la escena nacional en este momento que el folclore está tomando también este nuevo impulso con Milo J, con la Sole, de una forma increíble.
1: Sí.
0: Entonces, me gusta pensarlo del chamamé mucho más cercano a ese folclore nacional, y que también miren a Entre Ríos nuevamente, que no sea solo los hermanos Cuesta, sino que vean todo lo que hay hoy aquí, no sé, pensar en Pajarito Silvestre, por decir uno de todos los que tenemos, o el Facu Díaz que hablábamos recién.
1: Sí.
0: Tenemos grandes artistas y es importante que el país cultural argentino los conozca también.
1: Claro, Juan, uno por ahí ve, del lado del músico, ¿no?, la prolijidad, ¿no es cierto?, la prolijidad que uno ve cuando ustedes se presentan, ¿no? Pero bueno, más allá de eso, hay algo dentro de esa caja. O sea, son todos estudiosos de la música, recién los que nombraste, como este amigo acá, profesor de música, Ramiro, bueno, el otro muchacho que nombraste, son todos estudiosos de la música, que a lo mejor, o sea, son docentes, son profesionales de la música, que a lo mejor por ahí el público no lo sabe, ¿no es cierto? Entonces ahí está, dentro de esa cajita, yo creo que está.
2: Pero hay un profesionalismo.
1: Claro, uno ve esa prolijidad, pero bueno, cada partícipe, cada músico tiene en su mochila también un sacrificio de estudio, de perseverancia, y son profesionales también, ¿no es cierto? Eso es algo muy bueno también.
0: Eso creo que aliviana también un montón el trabajo de la banda, digo, que cada uno entiende dónde se debe ubicar y en qué espacio de la banda. Y por otro lado, esto que decís, es decir, todo el backup que ellos traen. Digo, Ramiro Mateo nació en una familia de músicos y toca de los 4 años. ¿Cuántos años con el Quito, Stephanie y un montón de otras bandas? Entonces, que ellos puedan volcar también toda esa experiencia en esta banda, pensando como piensan, no sé, los grandes músicos, para mí es un alivio tremendo. Así que, bueno, y por sobre todo lo humano, digo, yo creo que, no
1: sí,
0: sé,
1: sí, sí,
0: lo todos lo conocemos a Ramiro Mateo, los otros gurises son igual que Ramiro, digo. Lo humano es muy importante y por sobre todo también el norte que queremos buscar, porque creo que todos buscamos lo mismo, buscamos una escena litoraleña nacional más amable, que nos dé más espacio, que nos dé más lugares, que los litoraleños podamos girar a nivel nacional también, y que los calles nos permitan vivir de la música también, es tan complicado, digo,
1: más que merecido.
0: La mayoría de los gurises tienen que trabajar toda la semana y los fines de semana siguen trabajando y haciendo música, entonces ojalá que podamos pensar en un futuro mejor para nuestra música del litoral y para más que nada para los músicos locales.
2: Música.
0: A lo nuestro.
1: Bueno, larguen un poco. el mate,
3: seguimos
1: che,
3: hablando de la revolución, ¿te parece?
0: Sí, señor.
3: Ahí está.
1: Claro, vamos.
3: Bueno.
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1: Bueno, empezamos a hacer revolución. ¡Qué grande! Bueno, contanos lo que hiciste. Dos temitas ahí, un enganchadito hicimos con Juan Manuel Vilar, señora.
2: Bueno, esta canción que hicimos, la segunda, se llama Aurora. Es una canción de Monchito Merlo que hemos reversionado hace un tiempo y fue una de las primeras canciones que grabamos con esta banda. La verdad que es una canción que Monchito le dedica a su hija y que nosotros tratamos también de transmitir ese amor que él también tiene por Aurora, que la vivimos encontrando un montón de veces. Cuando vamos a Federal, ella siempre viene a nuestro show y bueno, y tratamos de hacerlo con el mismo amor que hizo Monchito esa canción. Y la primera canción que hicimos fue Don Gualberto, este chamamé, que bueno, que uno de los chamamés más grabados creo que hay, un chamamé con una fuerza, una polenta tremenda, claro, en ese tono mayor, bien correntino también, así que bueno, esas son unas canciones que también nos acompañan en nuestro repertorio.
1: En la revolución que estás haciendo ahora, ¿viene todo eso acompañado?
2: Viene todo eso y viene también una nueva búsqueda, digo, de esto de sumar un violín. Sumado un violín que es Natalia Franco. Mirá. Y que me encanta escuchar el chamamé y escuchar ese violín como suena, digo, sí, y lo que más siento es que el chamamé no pierde nunca su esencia y sigue siendo ese chamamé tradicional que queremos, tal vez aggiornado a los tiempos de hoy con dos percusiones, pero que no deja de perder esa esencia, digo, y que yo siempre trato de... creo que la gente también lo ha entendido, siempre he tratado de cuidar esa esencia, porque en mi casa se escuchó música tradicional como se tocaba antes, digo, porque mi abuelo, el que nombramos hoy, era fanático de Mario Millán Medina. Y en mi casa también siempre aparecían personajes, no sé, como Carlos Talavera y Cuarteto Santa Ana y Raúl Barbosa y Jorge Méndez, así un montón de personajes que aparecían. Entonces, esa ha sido mi tradición también, esa sobremesa de la casa, esa transmisión de conocimientos y de sentidos, de olores y de sonidos. Entonces, en mi tradición también, digo, en mi tradición, cuando hablo de tradición hablo de mi infancia, también estuvo esa música tradicional. Entonces, me gusta siempre tratar de respetar las raíces y seguir... Incorporándole sonido. Pero respetando la
1: raíz. Hablaste de evolucionar o de aggiornar, como decías vos. Y yo me acuerdo en el año, que tiene que haber sido 82, 83, cuando Antoñito Tararro aparece con la batería. Lo querían matar, los viejos. Sin embargo, ¿y qué logró con eso? Que la juventud se acercara al chamamé.
2: Totalmente.
1: Y acercara al chamamé. Yo me acerqué al chamamé justamente porque lo escuchaba un yote que hacía con batería. Era una cosa hermosa en ese momento, sí. Y que un gurí de 12, 13 años no lo escuchaba.
3: No, seguro.
1: Y sin embargo, en ese momento empezó a escuchar chamamé.
3: Pero que no deja de ser música, porque más y aún cuando está bien elaborada, ¿no es cierto? Porque digamos que él le está hablando a un violín que va a tener su participación en un momento del lugar de la música.
2: Totalmente.
3: ¿No es cierto? O sea, está todo armonizado, no sé qué, no es que una cosa que es sumar simplemente, sino que está sumando armonía. Ante el oído de la música, del músico, del oyente. Tiene que ser algo lindo, ¿no es cierto?
2: Sí, también, y es importante también, más allá de ponernos a pensar en eso, es importante pensar en nuestro chamamé, cómo podemos hacer lo que decía hoy, para que nuestro chamamé esté mucho más presente. Hoy yo veo en un montón de lugares y en lugares del litoral y no muy lejanos aquí, cómo se escucha la samba y la chacarera y cómo se baila la samba y la chacarera. Y me encanta porque es folclore argentino. Y ojalá eso sucediera con el chamamé en todo el país, imagínense. Entonces creo que lo más importante es eso, pensar cómo hacemos para que nuestro chamamé también tenga mucho más difusión y por sobre todo las grandes cadenas nacionales, donde creo que manejan un poco la industria musical.
3: Claro.
2: Entonces me gustaría escuchar mucho más chamamé y que no sé, digo, como nosotros conocemos tal vez el puente carretero, que en cualquier punto del país... Como se conoce Puerto Tirol, porque se conoce, también se conozcan, no sé, pensemos en Estancia Elizabeth o cualquiera de las canciones, ¿no es cierto?
3: Claro.
2: Entonces, eso me gusta pensar del chamamé, más si se hace con un instrumento o otro. Digo,
3: claro.
2: Es importante también es importante, y siempre pido al público cuando tengo un lugar donde decirlo, que también le demos oportunidades a los nuevos valores que también vienen buscando también su sonoridad y su lugar dentro de esta música litoral también, porque no podemos pedirle tampoco a gurises que tal vez, no sé, que nacieron en el 2010, 2008, con otras musicalidades que no fue la mía ni nadie tampoco, que sigan respetando, digo, tal cual a rajatabla, que toquen igual que Montiel, sino que también tiene que cada uno tiene que buscar su camino.
3: Sí, sí, sí.
1: Claro, que busque la misma verdulera, todo eso.
2: Por o sea, supuesto, por ahí, supuesto, entonces, digo.
1: Es como decir, ayornarse a lo que es.
2: Bueno, sí, y me gusta eso, ser verdadero con la música de cada uno, claro. Digo, sin perder la ciencia y siempre respetando nuestras raíces.
1: Exacto. Bueno, y esa revolución que estás armando con un violín, por ejemplo, ¿por qué se te ocurrió un violín? ¿Porque lo viste en algún momento que alguien tocó un chamamé o vos dijiste, suena como... ¿podría sonar en un chamamé?
2: Bueno, un poco lo del violín comenzó porque bueno, dentro de muy poquito tiempo tenemos se viene un show muy especial para nosotros, que es un show sinfónico, que es con una sinfónica donde hay 20 violines, son 50 músicos en escena, y hace un montón de tiempo que vengo pensando en esto, en no la separación, sino que en la unión de la música de cámara y la música tradicional nuestra. Entonces... hace un montón de tiempo que vengo pensando, vamos a tener un sinfónico dentro de muy poco tiempo. Se me es muy difícil llevar una sinfónica a todos los lugares, entonces la incorporación del violín también le da un toque desde ese lado. Y a mí me permite también una nueva búsqueda y seguir buscando colores que aportan un montón para nuestra música. Recuerdo algún día el querido Raúl Barbosa, que ha sido una persona... muy importante para mí y una persona muy generosa, me dijo, no le quite sonido, sino que póngale sonidos a la música. Y bueno, en esa búsqueda estoy, y en eso también es lo que me mantiene vivo, digo, seguir buscando, seguir encontrando un lugar en la escena, seguir escuchando y ver cómo hay un montón de sonidos que siguen embelleciendo nuestra música literal. Entonces creo que de eso se viene un poco esta revolución también.
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1: Y hablaste, bueno, de un show con una sinfónica, ¿cómo es eso?
2: ¿Cuándo? Bueno, el 15 de octubre, después, dentro de muy poquito tiempo. La verdad es que es un show que vengo preparando hace un montón de tiempo, que se pudo dar porque es muy difícil. Hay 90 artistas en escena. Va a ser el 15 de octubre en el Teatro 3 de Febrero, a un año de la partida de querido Jorge Méndez. Vamos a hacer un sinfónico homenaje a Jorge Méndez. Es un, digo, y no quiero sonar, digo, para mí es un abrazo a mí mismo corazón, porque yo le debo un montón también a Jorge, y creo que yo en lo personal le debo un montón, porque él ha sido una persona que me ha acompañado toda mi vida musical y sus canciones. Y creo que los paranaenses y los de esta costa, por sobre todo, le debemos un montón a Jorge, porque él dedicó su vida y su obra al paisaje que vivimos todos los días. Digo, y por sobre todo con una causa social, pensando en el jornalero, ¿no? En ese trabajo del hombre en el río.
3: El pescador.
2: Entonces, creo que es necesario. Y es necesario para que su obra, para que demostremos que su obra está más viva que nunca. Año se cumplen 60 años también de que él sale consagración de Cosquín, entonces son un montón de fechas juntas que bueno, que hoy vamos, no está entre nosotros, pero creo que Jorge, más allá que no esté físicamente, está más vivo que nunca, y sus canciones yo quiero que sigan más vivas que nunca, así que vamos a hacer esto que para mí es embellecer su música, con una orquesta sinfónica, con la escuela coral, con un montón de invitados también que va a haber en escena el 15 de octubre en el Teatro 3 de Febrero. Ya las entradas están en venta por Platea VIP. Hemos puesto una entrada muy económica, creo que más barata que una peña, pero porque a mí también, más allá de todo, yo sé que es un momento complicado para todos los argentinos, y me interesa que todos podamos entrar, y que hay un montón de costos que cubrir, porque hay un montón de sorpresas increíbles que no se la pueden perder, pero pero que me gusta que lo económico tampoco sea algo que nos retenga a poder ir a vivir y a revalorizar la obra de Jorge Méndez, el 15 de octubre en el Teatro 3 de Febrero.
1: Jorge Méndez, vos hablaste de los 60 años de Cosquín. Yo me acuerdo, no sé, tengo sido como hace más de 15 años que yo fui a su casa una vez con mi grabadorcito haciendo nota como siempre. Y él se desprendió, fíjate vos, se desprendió de un disco de Cosquín donde él estaba una de las canciones. Y él me lo regaló ese disco, yo lo tengo ese disco.
2: No.
1: Y él me regaló un disco de Cosquín. Ah, sí, sí. Que estaban todos los que habían ganado
2: Cosquín. Todos los que habían ganado.
1: Estaba esa canción de él. Y él se desprendió de ese disco. Fue algo para mí, una cosa...
3: Es muy humilde, muy humilde.
2: Qué bárbaro, qué bárbaro. Jorge, sí, sí, él grabó ese año.
1: No era fácil que se abriera así con las personas, porque no era...
2: No era una persona como cualquier persona. Era hasta medio timidón, don Jorge.
1: Era tímido, muy tímido. Pero
3: así que el 15 de octubre.
2: El 15 de octubre.
3: ¿Va a preparar las cámaras?
1: Por supuesto, vamos a tener.
2: Se tiene que venir, lo estamos esperando, por supuesto.
3: Eso no se puede perder. Aparte, va a salir en varios programas.
1: Sí.
3: ¿O no? Tenemos que aprovechar.
1: Hacemos tres programas.
3: Claro, lo olvidaste.
1: Bueno, y ahora lo seguimos, que sigan tocando.
3: Vio que se empezaron a mover acá.
1: Sí, sí.
3: Bastante música. Seguimos, con Folclore con Estilo.
1: Y acá el amigo Juan Manuel.
2: Gracias, hermano.
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0: Bueno, qué hermoso. Oh, qué.
1: Tremendo.
0: Acá casi
2: lo entramos en calor.
0: El escenario a la vieja.
2: Entramos calor. Sí.
1: Tremendo,
2: bueno,
1: tremendo.
2: ¿Qué escuchamos recién? Escuchamos, fueron dos enganchados en realidad. Uno era acordeón tuya paura con
3: nosotros le decimos Medley.
2: Medley Tarrabocero, decimos porque era acordeón tuya paura.
0: Ah, varios temitas ahí dentro de uno solo.
2: Cherubichá también. Y,
1: está bueno.
2: Y este otro.
1: Un popurrí.
2: Y después escuchamos La Llorona con Amanecer Campero.
1: Qué también. Bueno, ¿no? Parece que con ese toque particular.
2: Un chamamé para moverse un poco.
0: Ahí está.
1: Qué
0: todo
1: bueno.
0: Eso forma parte de la revolución.
2: Todo eso forma parte de esta nueva gira y bueno, y de todo este recorrido, que andamos recorriendo un montón de lugares.
1: Qué bueno.
2: Seguimos recorriendo, ahora vamos a estar en varios lugares. Vamos a estar en Federal, vamos a estar en Margarita Santa Fe, vamos a estar en La Garza, Entre Ríos, nos vamos para Buenos Aires.
0: El feriado de octubre.
2: El feriado de octubre,
1: el 10
2: de octubre, vamos,
1: ¿no?
2: Al Festival de los Potros, este tremendo festival vuelve, en el que estuve varias veces con los Almas de Montiel y que bueno, ahora me encuentra con esta banda y con este nuevo tipo de músicos.
0: Sí, nosotros fuimos muchas veces.
2: Tremendo. Qué tremendo festival.
1: Claro, 24 horas era, ¿no?
0: Son dos días.
1: Dos días, 48.
2: Dos días un escenario dividido en medio.
0: Bueno, es un enganchado de chamamecero impresionante. Porque mientras está tocando uno, ya se
2: está armando el otro. Sí, sí.
0: Bueno, es una cosa tremenda.
1: Pero bueno, para la gente de la zona, este espectáculo se viene, no este espectáculo que tenemos hoy, se viene muy pronto.
0: Sí,
1: se viene muy pronto para que lo puedan ver. 15 de octubre en el teatro, ¿no es cierto?
0: ¿Le habían consultado al amigo?
1: Sí, me preguntaron.
0: Porque usted dijo...
1: Me mandaron un WhatsApp, sí.
2: 15 de octubre, sí. De octubre, homenaje sinfónico a Jorge Méndez, Teatro 3 de Febrero de la ciudad de Paraná. Entradas en venta por www.plateavip.com.ar. Precio módico.
1: Sí, me preguntaba en el precio, decime.
2: Muy barato, 15 mil pesos la entrada.
1: Ahí está.
2: Está en la preventa, así que apúrense, están volando, creo.
1: Es importante.
2: Algunas plateas todavía.
1: Justamente me preguntaban y decíamos fuera de cámara que lo dijeras, Juan, porque es económica. Entonces la gente dice, semejante espectáculo.
0: ¿Cuántos músicos?
2: 90 artistas en
1: la
2: escena. Tremendo, así que bueno, feliz de poder concretar este homenaje. Así que el 15 de octubre nos vamos a encontrar para abrazarnos y para abrazar a Jorge, que está más presente que nunca y que desde allá arriba nos está mirando.
0: Bueno, ¿y esta revolución hasta cuándo la pensás llevar? ¿Cómo? ¿Cuál es el objetivo final? ¿Tiene algún punto?
2: Hay algunos horizontes, por supuesto. Ajá. Pero siempre lo que está bueno de esto es que el horizonte se va ampliando. En algún tiempo era llegar a Cosquín. Bueno, este 2027 vamos a estar en Cosquín porque hemos ganado la plaza con estos espectáculos callejeros que hemos ido y vamos a estar en cartelera. En unos días vamos a decir las fechas que vamos a estar, ya sabemos, no podemos decirla todavía, por supuesto, por cuestiones de
0: sí,
2: contratos, pero bueno, vamos a estar, y ese es un poco el objetivo, más allá de cada lugar y cada pueblo que recorremos y cada ciudad, porque también vamos a estar, no sé, vamos a estar en Paraná, vamos a estar en la fiesta de la avicultura en Crespo, vamos a estar en Federal, vamos a estar en Colonia Villaneda, vamos a estar en Santa Elena el 2 de octubre, nos vamos para Buenos Aires el 25 de octubre, hay un montón de fechas todavía, pero por supuesto que para nosotros Cosquín es un lugar donde, que nos pensamos porque es un escenario nuevo que no hemos tocado nunca como banda y que también es una responsabilidad muy grande poder llevar la bandera de nuestra provincia. Yo estoy feliz de que Entre Ríos vuelva a Cosquín.
1: ¿Qué te parece?
2: Y por sobre todo con este chamamé que nos abraza y este chamamé que abraza a toda esta región litoraleña y que adopta como propio, digo, esta música que es tan nuestra y estos instrumentos que vienen de afuera pero que se ayornaron de una forma increíble con esta música. Y pensar el chamamé y pensar el acordeón es pensar en las grandes escuelas como Tarragoy, como toda esa gente que hizo un montón por nuestra música. Bueno, nos pone muy feliz de todo lo que se viene y de todo este año que estamos transitando, que es un año de preparación para poder seguir catapultando nuestro chamamé en diferentes lugares.
1: Te cuento, Juan, que esto se ve y se escucha por diferentes lugares, y hay un lugar muy especial que es la carretera Austral de Chile, donde bailan mucho el chamamé.
2: Los abrazo a todos, anduve la recorrí de punta a punta.
1: Claro, bueno, dar un saludo especial a Gaspar Aldea, de justamente la carretera Austral, toda la zona de hotelería que tiene ahí.
0: Pero ¿cómo se llama el pueblo?
1: Y la región Aysén.
0: Aysén.
1: Bueno, él está en Balmaceda, o sea, toda la región Aysén compone muchos pueblos, ¿no?
2: Sí. Bueno, estuve en el 2000, En el medio de la pandemia, 2020, 2021, en febrero de 2021 fui y recorrí hasta O'Higgins, hasta el último punto que
1: Ah,
2: hay por tierra, y recorrí durante 1 mes y medio toda la carretera austral. Y algo que me sorprendió, voy a decir dos puntos del viaje que fueron increíbles, más allá de todo. En O'Higgins entrar a un supermercado y no, en O'Higgins ver unos paisanos armando unas cabañas, chilenos ellos escuchando Uberfil Concepción y escuchando los majestuosos de
1: No, no,
2: Chamamé.
1: seguro.
2: Y lo otro fue cuando entré, no me acuerdo el pueblo, pero donde están las catedrales de mármol, entré a un supermercado y sonaba Monchito Merlo.
1: Claro.
2: No,
1: No, no,
2: no
1: no,
2: podía
1: no,
2: parar de
1: no,
2: llorar por la
1: sí.
2: emoción que me provocaba estar en esa
1: Sí.
2: latitud del mundo, escuchando nuestra música y a
1: Sí,
2: nuestros
1: sí, sí,
2: autores de
1: sí, sí,
2: aquí. La
1: sí,
2: verdad
1: sí.
2: que es tremendo el sur chileno, lo chamamecero que es. Así que Gaspar, hermano, te mandamos un
1: Vamos.
2: abrazo desde
1: ¿Qué
2: aquí, desde el
1: va?
2: litoral
1: Sí.
2: argentino, y ojalá que el chamamé te siga abrazando como nos abraza a nosotros también en este lugar.
0: Es increíble. Bueno, yo he estado
1: Espectacular.
0: hablando con él y bueno, es impresionante cómo divulga
1: Sí,
0: la
1: sí,
0: música de
1: sí.
0: esta zona. Es impresionante.
1: Y él
0: La verdad.
1: estuvo en el programa a través de videollamada, ¿no es cierto?
2: Claro.
1: Bueno, él es un gran cultor, ha manejado mucho siempre de hobby, ¿no es cierto?, la cultura. En toda la región de Aysén, en la carretera Austral, hay una parte que es la Intendencia del Lago Verde, donde está Pera, Amengual y Lago Verde, ¿no? Esos tres pueblos. Él vive en Villa La Tapera,
2: Villa La
1: ¿no?
2: Tapera.
1: Villa La Tapera.
2: Oh.
1: Sí, y bueno, y el chamamé, bueno, vos lo dijiste.
2: No, es
1: El
2: tremendo.
1: chamamé
2: De
1: se
2: verdad, eso
1: escucha,
2: que cuento me
1: es
2: sucedió a mí
1: algo.
2: ahí, fue
1: Sí.
2: increíble.
1: Aparte, hay muchos grupos de chamamé
2: Muchos grupos de
1: chilenos que
2: chamamé.
1: interpretan el chamamé excelente,
2: Sí, señor,
1: ¿no?
2: sí,
1: Qué
2: señor. Lo
1: bueno.
2: sigo y veo también algunos grupos argentinos que giran por aquellos lugares también. Y eso también habla de que los límites son políticos, ¿no? Lo mismo
1: No,
2: pasa con el sur de
1: olvídate,
2: Brasil, digo.
1: olvídate,
2: Ver
0: sí. Lo mismo que
2: la
0: Uruguay,
2: similitud,
0: el norte
2: digo,
0: de Uruguay,
2: no solo en
0: igual.
2: la música, sino en la
1: Nos une la
2: costumbre. El gaucho,
1: música.
2: digo, en el sur y el gaucho en el sur de Chile, digo, parecía que
1: Claro.
2: estábamos, más allá que había unas cordilleras, digo, parecía que
1: No,
2: estábamos
1: no, no,
2: en ese
1: seguro.
2: litoral.
1: Cambia el nombre nomás,
2: La
1: ellos
2: similitud.
1: son, es el huaso
2: Así
1: y
2: que,
1: nosotros el
2: sí,
1: gaucho, ¿no?
2: señor,
1: Pero
2: el guaso.
1: es
2: Y bueno,
1: exactamente lo
2: vamos a darle un
1: mismo.
2: abrazo ahora que justamente
1: Por supuesto.
2: este 18 se cumple nuevamente nuevamente un año más de sus fiestas patrias, de su independencia. Así que el 18 de septiembre en Chile se festeja
1: Pero qué
2: la independencia.
1: bueno.
2: Así que van a tomar buen pisco, buen curanto, varias cosas.
1: Pero,
2: Un gran abrazo para todos los hermanos chilenos.
0: Bueno, Joaquín, ¿y vos cómo vivís todo esto? ¿Vas a estar en un espectáculo donde va a haber 90 músicos? Algo que por ahí a lo mejor no lo pensabas si te posicionás hace 3, 4 años atrás.
3: Absolutamente. Creo que algo que pensaba hoy cuando escuchaba que Juan y que hablaba en esto de que cada uno estudia y que cada uno trabaja, creo que a todos les sale natural porque perseguimos un mismo horizonte. Creo
0: Claro.
3: que todos vamos, cuando nos subimos al colectivo, que vamos charlando, que nos abrazamos en los momentos buenos, en los momentos malos, creo que hay algo muy especial que tiene el grupo, que es genuino de punta a punta, y creo que estudiamos por el hecho de que no sé, pues ya, porque todos vamos para el mismo lado, porque
1: Claro.
3: de pronto nosotros estamos esperando antes de tocar un show, y uno agarra la guitarra, y ya, y eso que estás tocando, ¿cómo es? Y uno dice, no, eso, y ya te va a
1: Claro.
3: tocar si querés estudiarlo.
1: Está bueno.
3: Entonces,
1: Permanentemente.
3: me parece que por sobre todas las cosas, estoy muy feliz y disfrutando de tener como compañeros grandes músicos, grandes maestros que del pueblito que yo vengo, nunca en mi vida me
1: Claro.
3: hubiese imaginado
1: Qué
3: encontrarme.
1: bueno.
0: Pero bueno,
1: Qué lindo.
0: bienvenido entonces a este
1: Sí.
0: mundo que tanto te
3: Muchas gracias.
0: maravilla y bueno, seguramente vas a seguir disfrutando y cosechando un montón de amigos, porque eso es lo bueno, ¿eh?
1: Claro, y
0: Eso es
1: por algo
0: bueno de
1: estás
0: todo esto.
1: también,
0: Eso es lo
1: o te
0: bueno.
1: eligieron, mejor
0: Bueno,
1: dicho.
0: claro. Bueno, Juan es una cosa especial, así que él seguramente caíste en buenas manos, por eso te toca todo esto, ¿eh?
3: Muchas
0: Así que
1: gracias,
0: bueno,
1: qué bueno.
0: Juan, la verdad que nosotros queremos agradecerte un
1: Sí.
0: montón porque sabemos que tenés mucha actividad y te tomaste el laburo de
1: De
0: llegar hasta
1: venir hasta
0: O'Higgins,
1: acá.
0: compartir con nosotros. Más allá de que por ahí te conocemos hace mucho tiempo, yo bien lo decía al principio, creo que eras muy, muy purrete cuando
2: Sí, señor.
0: te veía ahí en Alma de Montiel. Pero bueno, y hoy estás disfrutando de toda esa siembra que hiciste durante tanto tiempo y que vas a seguir haciéndolo seguramente, y bueno, y cosechando amigos como él
2: Sí,
0: y como todos
2: señor.
0: los que nombraste hoy que te están ayudando en esta banda impresionante, esta revolución que estás haciendo, que que seguramente va a tener mucho más fruto de lo que vos pensás.
2: Bueno, seguimos sembrando y vamos a seguir sembrando de por vida. Vuelvo a decir lo que decía hoy, esta región abraza el chamamé y abraza nuestra cultura, y nosotros como parte de la cultura, o como un trabajador de la cultura, que creo que lo soy, me gusta pensar en lo que dejamos. Entonces es importante que sigamos y que sigamos recorriendo cada lugar, y también, más allá de todo eso, es importante entender que entre todos hacemos la cultura, y todos somos cultura y somos identidad, por sobre todo. Entonces, ustedes que están aquí montando este programa de televisión, difundiéndolo en, ni sabemos en cuántos lugares lo pueden ver, como en el sur de Chile, como en Uruguay, como aquí mismo, digo, también es parte de ese trabajo que tenemos que hacer todos como sociedad. Me gusta pensar en la comunidad, por eso siempre digo, ¿qué le voy a dejar a mi provincia? Me gusta pensar en el pueblo a quien representamos, y creo que todos lo hacemos, tanto los músicos que vamos en el escenario, como el sonido, como la gente que se toma el tiempo para ir a escuchar música, para ir a vivir un momento, que muchas veces son momentos de alegría, pero también son momentos de reflexión, momentos donde nos miramos de igual a igual, donde también podemos construir un país mejor, donde todos podamos vivir mejor. Me parece importante pensar en comunidad. Y bueno, nada, yo desde mi lado y en ustedes agradecerles, por supuesto, a ustedes que están aquí trabajando para que esto sea posible, para que podamos llegar a las casas de cada uno, y en usted a toda la gente que hace prensa, que está ahí, que tiene un programa de radio, que tiene, no importa, digo, pero que sigue difundiendo nuestra música y claro, sigue pensando en todo, en el todo. Así que gracias, soy agradecido de la vida, de ser un músico y de poder estar en este lugar, y sepan que vamos a seguir trabajando un montón y que cuentan con nosotros para lo que sea. Gracias a todos Entre Ríos, por sobre todo esta provincia que amo, por todo el amor, por todo el cariño, por el acompañamiento, por dejarnos producir, por dejarnos pensar una escena mejor para nuestra música del litoral, y por apoyarnos en todo eso que venimos haciendo. Así que gracias, hermano, gracias Héctor.
1: No, por
2: gracias,
1: favor, gracias, no, no.
2: Por invitarnos y por nosotros, el espacio que es tan importante para nosotros.
0: Bueno. Y recordarle, por supuesto, nuevamente...
2: 15 de octubre.
1: Claro, 15 de octubre, todo,
2: Sinfónico, Jorge sí. Méndez, como se merece.
1: La provincia de Entre Ríos.
2: Ahí vamos a estar. Entre Ríos en Sinfonía. Así se llama el espectáculo. Planteavit.com.ar. Pueden encontrarlo. Y si no, en la boletería del teatro también pueden llegarse para adquirir sus entradas.
1: Y apurarse para no quedarse afuera. Toda la provincia de Entre Ríos.
2: Sí, señor. Porque gracias.
0: Y ahora nosotros nos vamos afuera y lo dejamos a ellos.
1: Y lo dejamos cerramos a ellos.
0: 5 minutitos más y sí, lo dejamos cerrando el programa.
1: Muchas gracias por estar acá.
0: Gracias, vale, por favor. Gracias por los saludos, como siempre, a todos.
1: Sí.
0: Juan Manuel Vidal y Joaquín, en la despedida aquí de nuestro folclore argentino. Gracias.
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soy Antonio de la Rosa. Somos los chamameceros. Hoy, Carlos Cereal. El programa que escucharemos hoy está extraído de la banda de sonido de nuestro programa de televisión llamado Los Correntinos, que se emite por Argentinísima los jueves a partir de las 20 horas. Como me dicen muchos que a veces no lo pueden ver al programa, entonces aquí está el audio para que lo escuchen en la radio. Carlos Cereal. Hay correntinos que son imprescindibles. Usted sabe de qué le estoy hablando. Aquellos que nos ayudan a seguir siendo correntinos, que nos ayudan a seguir sintiendo orgullo por estos que somos. Y lo que somos es una consecuencia de lo que vivimos en nuestra provincia, en nuestra infancia, de la admiración que hemos tenido por quienes consideramos nuestros maestros. Algún mencho, algún paisano que pasó alguna vez, nosotros llenos de asombro lo miramos queriendo ser ese jinete con esa ropa tan impactante, ese ruido de las rodajas de las espuelas que sonaban colgadas en el pihuelo largo ese que usa el correntino, o la coscoja, que es esa especie de tacita que tiene en el freno y cuando el caballo muerde el freno se... La coscoja de mi montado, que dice Mario Emiliano Medina. Esas personas que son como angelitos que tiene nuestra forma de ser. Uno de ellos es este hombre al que yo admiro y quiero tanto y que considero un hermano, que es conductor de programas de radio, de programas de televisión. Yo no creo que nunca haya ganado un peso haciendo este trabajo. Él no lo hace por precio, él lo hace por valores. Carlos Cereal, somos los correntinos. Mi amigo, mi hermano, Carlos Cereal, el curuzucateño. Cuando corría la década del 40, el silencio de las siestas en Curuzú y los personajes de la mitología guaraní que las rodeaban estaban colmadas de misterio. En ese ámbito crecía un niño nacido en el invierno de 1941, el 18 de julio, en el hogar que habían formado su papá Carlos Cereal y su mamá Doña Juana Mendiburu. Como los referentes paternos influyen de un modo trascendental en la vida de los gurises, Carlitos Cereal no fue la excepción. Su papá era un enamorado del chamamé. Se reconocía en esa música potente, vital, y el niño, su hijo, aprendió a bailarlo desde muy pequeño. Esas sutiles marcas de la niñez en algún momento reaparecen. Y esto también le sucedió. Carlos Cereal tenía vocación y ciertos talentos para el deporte, específicamente el fútbol, por lo que a los 15 años partió hacia Buenos Aires con la finalidad de probar suerte en esta disciplina. Eso no anduvo tan bien como lo que luego vendría. Lo recibieron sus tíos, hermana de su papá y su esposo, Urbano Montenegro, que tenía en Villa Fiorito, en Lanús Oeste, una pista de baile llamada Recreo Fiorito. Diversas expresiones bailables desgranaban sus acentos cada noche, pero cuando sonaba un chamamé, algo se movilizaba dentro del alma del adolescente. Al notar que Carlitos se reencontraba con su propia identidad y al mismo tiempo con todos los provincianos que vivían en el cinturón que forma el cono urbano bonaerense, su tío le propuso

0: incluso trabajar como animador de los grupos de chamamé que por allí desfilaban. Aceptó y se preparó para esto, comenzando a los 17 años lo que sería una larga carrera que todavía continúa, aunque se han incorporado otras variantes que luego mencionaré. De este modo, Carlos Cerial fue tomando contacto con gente de radio y a los 19 años comenzó a trabajar en Radio Antártida como glosista del grupo Los Trovadores Misioneros. Así se fueron abriendo las puertas de varias radios de la capital hasta que de pronto él, que amaba el fútbol, se vio frente a una figura emblemática de este deporte, una estrella que todos recordamos por su talento futbolístico y por su voz de acentos tan particulares. Julio Elías Musimesi, chaqueño, criado en Corrientes, que cantaba el chamamé con personal estilo y gran éxito. Viendo que era posible unirse artísticamente, Musimesi lo contrató como presentador y glosista. No era poco para Carlos Cerial, siendo tan joven, trabajar al lado de una figura que ganó campeonatos con el club Boca Juniors y fue arquero de la selección argentina. Para Carlos Cerial, cada año traía una nueva oportunidad, de modo que comenzaron a ofrecerle grabar junto a figuras que son íconos de la música del litoral. Su primer disco, Diciendo Glosas, lo hizo para Ramón Méndez, una enorme figura del Alto Paraná, mientras iba transcurriendo la década del 60. Otros nombres se suman para convocarlo como presentador y glosista. Tal es el caso de Blas Martínez Riera, particular bandoneonista de gran personalidad, con quien también grabó. Otros discos, no menos trascendentes, lo ubican al lado del gran Isaco Abitbol, Armando Correa, Abel La Rosa Cuevas y muchos más. Hasta que por la década del 80 llega a la etapa del grupo Cruz de Papel, que estaba integrado por Tilo Trevisan en bandoneón junto a Paquito Úbeda y a Ramón Úbeda, mientras la voz de Carlos Cerial desarrollaba toda la poesía, enriqueciendo la propuesta. Etapas que se fueron cumpliendo y cerrando, pero su espíritu creador e inquieto y sus principios no le permiten silenciar todo lo que encierra el chamamé para su corazón, o todo lo que su corazón tiene para darle al chamamé. Entonces, Carlitos Cerial decide cantar otro don con el que ha sido agraciado, pero que venía postergando, probablemente por humildad. Según sus propias palabras, quiere seguir adelante llevando en alto la bandera chamamecera para que no se apague la estrella que ilumina nuestra música. Entonces viene su primer disco como cantor, complementando sus capacidades de glosista, recitador costumbrista, hombre que ha rodeado de poesía su vida toda. Así, parafraseando un oscuro apelativo que reciben aquellos enfermos que desobedecen el quinto mandamiento y dando vuelta con ingenio y hasta humor, el disco es titulado Chamamecero Cerial. Carlos Cerial y su conjunto. Allí juega también con su apellido y se presenta en su totalidad creativa. Carlos Cerial, que es un amigo de la familia Maradona, que mucho ha tratado a Don Chitorio, a Doña Tota y a la abuelita Doña Dora y al mismo Diego, nos muestra fotos de esos años y aún muy reciente junto a Diego. Carlitos Cerial, fiel compoblano de Curuzú, debo decirte que este sentimiento de amistad que siempre me declarás es mutuo, que mi corazón te contiene desde siempre para todo el camino. Celebro tu amistad, tu empuje, tu primer disco de enorme compromiso chamamecero. Sé que vas detrás de un claro objetivo y sé también que lo cumplirás, porque así somos los correntinos.
1: Vengo a rezarte, Gauchito Gil, la escribimos con Carlos Cerial en su casa. En su casa, que está llena de correntinidad. Casi siempre hay locro ahí. a lo curuzucateño.
2: Soy promesero, soy correntino, soy de los pagos de Curuzú. Estoy volviendo para rezarte en tu santuario, Gauchito Gil. Soy de tu raza, gente sufrida, tal vez tropero, tal vez mensual. Dejo mi vida en tus manos santas. Ahí va mi rezo, Yem Ñemboé. Soy promesero, bien correntino, grito tu nombre en mi chamamé.
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1: Vengo a rezarte, Gauchito Gil, esa plegaria que todos los correntinos tenemos en nuestro corazón. Casi como que todo el año estamos proyectando ir o estamos esperanzados con ese día en que vamos a ir a Antoñito Gil, como le decimos nosotros. Con Carlitos Cereal escribimos esta canción.
2: Carlos Cereal.
1: Ahora él nos va a cantar un chamamé que escribimos con Víctor Heredia, con una nostalgia que yo tenía de una gurisa de Cruzucuatía. Nos canta Carlos Cereal, Corazón Perdido.
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0: somos los correntinos. Y nos va a cantar Carlos Esvial una canción de Julián Cini y Julio Cáceres que se llama Avío del Alma. Para aquellos que no son correntinos, el avío era comida, digamos, no perecedera, una gallina hervida, mayonesa, huevo duro, alguna tortilla, que nos preparaban nuestras familias para viajar en el tren. Entonces llevábamos esa comida y la compartíamos con algún conocido que encontrábamos allí, y estaba todo el tren lleno de aromas a comida, y eso era para comer, digamos, a las 4 o 5 horas estar viajando. Pero yo no podía dejar de pensar en otra cosa, porque sentía el aroma de esa milanesa o de esa empanada o de tortilla. Era así una especie de sinfónica de aromas el tren, porque cada uno iba con su avío. Además, ¿quién cocina para que lleve a alguien que se está yendo? Está dentro de esa nostalgia y de ese dolor de que alguien querido se está yendo. Entonces, le cocina desde el amor más que nunca. Y después está el otro avío, que ese uno lo lleva en el corazón, al que se refiere Julián Cini, en este avío del alma, que es ese otro paquetito que uno lleva en el corazón para siempre y le ayuda a vivir. Carlos Esvial y esta conmovedora versión de Avío del Alma.
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cambió el tiempo, me acuerdo, decía la abuela. Esa tarde que mamá lloró, preparando el bolso puesto que partía, rumbo a Buenos Aires, mi hermano mayor. Aquí está su ropa y aquí está su abrigo. Le hice una gallina, matambre y chipá. Van unas naranjas y unos pastelitos. Y aunque el viaje es largo, pienso, a descansar. No olvide su abrigo que es de lana cruda y lleve el ponchillo que usó su papá. Entonces la abuela, como quien ayuda, tragándose el llanto, volvió a sentenciar. Vaya con cuidado, sea manso y prudente, que Dios y la Virgen le han de acompañar. Para los peligros sepa ser creyente, Santa Catalina no le va a fallar. Y en los temporales de la vida, tenga presente a su madre, que lo supo alzar. Cuando usted era chico, contra la tormenta, venciendo el mal tiempo, con solo rezar. Sepa que en su alma lleva usted otro avío, que es como una herencia de amor familiar. Se le dio su gente, su pago querido, y su sangre joven le ha de retornar. Le hablo de esas ganas de brindarse a todos, el corazón grande, valiente y capaz de entregarse entero y encontrar el modo de salir a flote en la adversidad. Le hablo de esa mano tendida y abierta, con el gesto antiguo de la caridad, mano de chamigo que se da sin vueltas, que abre la puerta y ofrece su pan, avío de lana, hecho de franqueza, sencillez, respeto, hombría y lealtad. Ya ve, siendo pobre, lleva una riqueza. Se cuerda, se aumenta, compartiéndola. Y oiga bien, un día, cuando cambia el tiempo, si esta viole dura dentro de su ser, usted o sus hijos, o acaso sus nietos, por Dios y la patria, tendrán que volver. Sepa que yo al irme a las tierras sin males, dejaré mis huesos y mi corazón, abonando el suelo del que hoy usted sale.

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1: Rosita Minué me llamaba por teléfono y compartía conmigo la poesía. Pero no solamente los versos, sino la poesía de vivir, de comprender al semejante, de mirarlo con los ojos del amor. Ella tenía una letra que estaba haciendo con Carlos Cereal para una nietita. Y yo le puse música y la canta para nosotros Carlito Cereal.
2: 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Enciéndela, enciéndela, enciéndela. Esta flor que nació de tu amor y mi amor se llama vida. Es paloma de paz que quisiera volar.

mayor, un hermano mejor, no un enemigo. Quiero un mundo feliz donde sea el amor la garantía. No la muerte sin voz, sin la mano de Dios, sin alegría. 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

0: Esta canción que va a cantar Carlos Serial ahora se llama Volveré. Y yo creo que es un deseo más poético que otra cosa. Uno no regresa. Porque uno ya no es el mismo y el lugar al que quiere regresar tampoco es el mismo. Uno, de todos lados, en el fondo, se va para siempre. Pero también es lindo soñar y pretender que uno puede volver y encontrar ese lugar igual a como uno lo tiene guardado en sus sueños, en su pensamiento, en su recuerdo. Este es el sueño también de Carlos Serial y tal vez de quien les habla, Carlos Serial.
1: No ocurre siempre a los que venimos de la provincia la nostalgia al solar nativo, a nuestro pueblo. Y bueno, con Antonio nos solemos juntar a llorar, a escuchar chamamé. Y salió esta canción.

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2: Soy Antonio Tallagorroz. Somos los chamameseros. Seguimos escuchando este audio extraído del programa de televisión Los Correntinos. Dice Borges, el sabio escritor argentino, con respecto al arte, que lo trágico es lo que necesita el arte, porque necesita transformarse en otra cosa. La alegría, la celebración, ya está bien así, no necesita transformarse en otra cosa. El espíritu del hombre, la creación del hombre, no necesita transformar eso en otra cosa. Sin embargo, lo triste, lo trágico, sí es necesario que se transforme en otra cosa. Y el arte hace que se transforme eso en algo bello y movilizador. Carlos Cerial vivió dos tragedias tremendas. Se le murieron dos hijos, ya grandes, que ya eran amigos de él, jugaban al fútbol con él, eran chamameceros como él. Y yo, a la vera de su dolor, escribí con Carlos Cerial esta canción que se llama Dos Estrellas. Mi hermano, Carlos Cerial, y su plegaria.
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0: Carlos Cerial es un militante y un conservacionista de todos los modismos, de todas las formas, de todas las particularidades correntinas. Y tenía la obsesión de lograr el sabor del locro que comía en la casa de su tía en el campo, en Cruz Ucotián. Entonces pasó como 25 años buscando los sabores desde la cocción, si le ponía leña de esto, leña de lo otro, si el orégano era fresco o seco, si iba papa o no, mandioca o batata, el zapallo, qué clase de zapallo, qué clase de carne. Se la pasaba experimentando y probando hasta que ese sabor le hizo acordar a su tía Ramona. Y a mí me convidó el locro ese. Y un día lleva a Calí Aranda, que es un músico de los primeros que vinieron a Buenos Aires, de más de 80 años. Estaban solos los dos. Él había terminado de hacer un locro ya con la fórmula perfecta. Creo que contaba los maíces hasta grano por grano para no errarle la proporción. Entonces Carlitos estaba esperando a Calí Aranda para que venga a comer el locro. Entonces le sirve un plato, se sirve otro plato, él se sienta, se pone frente de Calí Aranda, le dice: Calí, lo único que te voy a pedir es que cuando pruebes el sabor del locro, me digas si te hace acordar algo. Y Calí Aranda probó, se le cayeron dos lágrimas y dijo: a mi mamá. Pero no dijo a mi madre, dijo: a mi mamá. Hizo regresar a ese hombre a la niñez, dijo: mi mamá. Carlos Cerial, con esta fina manera de buscar en sus recuerdos los dulzores de quién es y de quiénes somos. Carlos Cerial.
1: Pájaros que van al cielo de ayer, cuando el chamamé los pone a temblar, los chamameceros. Y pueden volver donde la niñez de regazo y miel, dulce y arandú, tiene luz de abuelo. Saben del amor, pájaro fugaz, de esperanza y fe, en chamamé los invito.

Lo llaman meseros. Carlos Cereal. En Los Correntinos, una de las canciones más amadas del cancionero Chamán Mesero, de Gregorio de la Vega y de mi papá, Tallagorros. El Consejo Deliberante de Curuzucuatiá la declaró himno curuzucuateño. Después del himno nacional, en las fiestas patrias, va a Curuzucuatiá. Algo que es muy emocionante y me honra a mí desde la sangre, claro, la parte que me corresponde. Carlos Cereal, que sería algo así como el cónsul plenipotenciario de Curuzucuatiá, nos canta el himno a Curuzucuatiá. Carlos Cereal.

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0: Suelo viajar con Carlos Cereal en taxis, por ejemplo, en la Capital Federal. Estamos hablando de una ciudad de 10 millones de habitantes. Es raro que el taxista no conozca la voz de Carlos Cereal. Y si usted no es Carlito Cereal, ha hecho mucha radio, pero mucha radio, programas de radio, por supuesto siempre de chamamé, Carlos Cereal. Tiene una voz muy conmovedora, Carlos, muy particular. Siempre le ando pidiendo que me recite algo, para hacerme sentir mejor. Aquí nos recita una poesía de Franklin Rueda. Tepe Tepe, adentro mío, en medio de mí.
1: De todo aquello que tengo para mostrarme yo mismo, mi sapucay desbordante es lo que tengo más mío. Unos tienen su guitarra para alabar al destino y para dar su contento el purajé, bien sentido. La vida que algunos cantan está en el grito conmigo. Y nada me pinta más cuando estoy muy divertido que el sapucay jubiloso saliendo del fondo mío. Hay veces que las palabras no dicen lo que es preciso, porque las cosas de adentro salen mejor con el grito. Lo largo al viento y se va, y solo en el desafío, cuando hacia atrás pego un salto porque me habrán ofendido, vivoreando en el suelo, lo dibuja mi cuchillo. Mi sapucay está adentro y siempre anduvo conmigo cuando bailo, si peleo, en el trabajo y en el vicio, y en las largas travesías por entre el monte tupido, y en ese gusto que tengo de vivir como yo vivo. ¿Con qué vivarle a la vida si nada tengo más mío? ¿Cómo decir ciertas cosas si es que no grito? ¡Che amigo! Chepuitepe, de Frank Sugar.
0: En Los Correntinos, Carlos Cereal, de Curuzú, Cuatiá, Papior. ¿Me cantarías a capela de Villanueva para mí?
1: Sí.
0: Me encanta cómo cantas.
1: Vos sabés que tengo la glosa que está dedicada a Rosita. Dice cómo pasa el tiempo. Que alas nocturnas se llevan tan pronto la blanca pureza, la grácil ternura, los sueños alados, donde abreva siempre toda juventud. Cómo pasa el tiempo. Ya no está mi madre, ni aquella guainita, ni el manso arroyuelo, ni Ernesto Montiel. Tampoco los rizos de esa guaina rubia que escribió tus versos, Rosita Minoé. Cómo pasa el tiempo. Solo vos quedaste grabada en el alma con esa tristeza que deja el adiós, Villanueva, simple, corazón de pueblo. Por eso que el tiempo nunca te olvidó. Para Villanueva nació de mi alma triste este fiel lamento que llora mi chamamé. Quisiera que llegue muy cerquita de mi madre, envuelta en el polvo suave y dormido de algún tapé. Desde Buenos Aires te envío mi humilde canto, tus calles añoro y sufro porque te quiero. Las noches porteñas de ti me recuerdan siempre y por eso canto con este acento tan lastimero. Quisiera tenerte aquí, cerquita del corazón, cegarte con esta pasión, aunque yo me muera después. ¿Qué importa si ya te vi, pueblito de mi querer? Es hondo mi padecer y sufro por ti. Pero si el destino un día no permitiera de que yo volviera al pago donde nací, quiero Villanueva pedirte que no lo olvides a este correntino que tristemente canta por ti. Y quisiera tenerte aquí, cerquita del corazón, cegarte con esta pasión, aunque

0: y sufro por ti.
1: Gracias, Felipe.
0: No, gracias, Antonio. Gracias, muchas gracias. Me honra ser tu amigo.
2: Vivan, revivan conmigo este momento. Cruz de Papel, un grupo que dirigía Carlos Cerial, Paco Úbeda, de Úbeda Chávez, su sobrino Ramón Úbeda, Tilo Trevisan en el bandoneón y Carlitos Cerial en la guitarra y los recitados y la dirección. Cruz de Papel.

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Todos los programas son particularmente conmovedores porque son diferentes. Hay tanta diversidad en Corrientes. A mí me pasa que cuando con el equipo empezamos a armar el programa para esta semana, pensando en usted, por supuesto, le buscamos matices y siempre terminamos conmovidos y dijimos, este es el mejor programa que hemos hecho en mucho tiempo. Siempre lo decimos, menos mal, tenemos esa ilusión. Hoy tuvimos a Carlos Cereal, un particular hombre de Curuzucatía, dedicado de lleno al chamamé. Y bueno, somos los correntinos.

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Estoy volviendo para rezarte en tu santuario, Gauchito Gil. Soy de tu raza, gente sufrida, tal vez tropero, tal vez mensual. 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Ahí va mi rezo, Chem Ñemboé. 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
1: Vengo a rezarte, Gauchito Gil, esa plegaria que todos los correntinos tenemos en nuestro corazón.
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Daniel Parenca anuncia que la familia Almirón quiere participar del casamiento de Doña Ruperta y de Don Juan Amado. La fulana y el fulano invitan a las comadres, a los parientes de las estancias vecinas, a la Gertrude y a la Gumercinda, la hija de Don Hernández, el famoso jinete y domador de la estancia La Calandria, al fotógrafo de la casa, la Luz Mala, y ya están esperando para tal evento al cura y al sacristana. Y por supuesto, todo vigilado bajo la atenta mirada del policía cantor, acompañado de su guitarra.

sangre de valientes que entregaron la vida a cambio de patria, pues tenían en su mente, muy adentro de su alma, defender siempre adelante nuestra enseña azul y blanca.

tenemos que defender el suelo con que soñaron nuestros próceres de ayer. Por eso es que te convoco, juventud de mi país. No te apartes de la senda para llegar a un buen fin. Al obrero, al estudiante.

convierta en realidad lo que pretende mi canto. La consigna es hermanarse por defender la nación. Por eso es que te convoco ante Dios, patria y hogar.

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brillarán mis ojos cuando el adiós se lleve tu presencia. ¿Cómo decirle a mis manos que no te pueden tocar? 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

del cielo nos embriagan. Y cada estrella que se enciende en el crepúsculo es un lunar que alumbra tus cálidas mejillas. Muchacha mía, quiero en tus brazos ser una barca olvidada en la marea, una gota de lluvia en la tormenta.

todo termina y la mañana rompe el velo fugaz de los que sueñan. Por eso, compañera, cuando apague el otoño su lámpara de olvidos y mi guitarra cante borracha de tristezas, en la flor de la noche llegaré hasta tu alcoba a amarte como un loco, como jamás he amado. Será el momento entonces, como decía Horacio, de ahogar en vino las rosas del pecado.

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